¿Cómo están? Buenas noches. Hola, hola. 8 de la noche con 5 minutos. 8 y 5. Mi nombre es Deiner Vázquez y por aquí ya me encuentro con un gran puñado de canciones muy bonitas del gran José Brito. Y todas ellas vamos a compartirlos, ¿ah? Así es que pendientes nomás y levanten ese volumen. Un abrazo para los que hoy pues están ahí a full, a full, a full. ¡Qué chévere! ¿Eh? Gracias por estar ahí conectadísimos. Hoy estamos recordando el nacimiento del escritor y poeta José Santos Chocano. Has leído, me imagino, por ahí sus obras. Unos poemas maravillosos, muy recomendables. Digo esto también porque nuestro amigo José Brito es escritor profesional y de verdad, pues... sobre la literatura es realmente muy bueno, ¿eh? Siempre hay que inculcar también ahí a los niños, a los chicos en casa, para que estén ahí chequeando siempre una obra, una obra literaria, y así de esa manera para que tengan un desarrollo más efectivo ahí en el aspecto pedagógico. Son las 8 con 6 minutos, 8 y 6. Levanten el volumen porque nos encontramos con esta preciosa canción. Qué hermosa canción. ¿Les parece si lo disfrutamos? Ya, a ver, vamos.

te atreves a disfrutar un sorbito de champán o no. Claro, hoy cerrando el día de amistad. Cerrando la fecha de amistad. Fecha de promo, ajá. Y para todos mis amigos, fecha de fulvito. Y también fulvaso. Eso. Un abrazo, Luz Mila. Saluditos, Luz Mila. Un abrazote enorme. Teodorita, ¿cómo estás, Teodorita? No, ¿cómo es posible que digas eso? Aquí estoy para acompañarlas. Acompañarlas en la noche del jueves. Bienvenida, Adrianita. ¿Cómo estás, Adrianita? Vickycita, un abrazo. Qué alegría verte por ahí cantando y bailando también. Ha bailado como nunca. El tema sorbito de champán. Qué bien. Imaginariamente tomó como 5 champanes, me dice. Lo máximo. Un fuerte aplauso. ¿Cómo estás, Juanita? Juanita, bienvenida. Un abrazote enorme para ti también, ¿eh? Teodorita, ahí está Clarita también. La reina chanchamaína viene bailando, como siempre, con una sensualidad espectacular, ¿eh? Lo máximo. Un fuerte aplauso. Salud, Bertita. Manos ocupadas, dice. Ay, ay, ay. Pero los oídos están libres, así es que está disfrutando el especial. ¡Qué chévere! Mi amigo Cecitar, ¿cómo estás? Un abrazote. Un abrazo para Cecitar Zucapuca y toda la gente allá en el hermoso Emporio Comercial de Gamarra. Ahí están a full volumen. Hoy toca chamba, me dicen. Se van hasta... ¿Hasta qué hora me dijo? Hasta las 3 de la mañana. O sea, van a dormir unas 2 horitas nomás, luego desayuno y se reenganchan con la chamba. Ay, Dios mío. Esa es la gente pujante, caramba. Gente que tiene sueños perseverantes hasta cristalizarlo, ¿eh? Lo máximo. Son las 8:27. Vamos a cantar, a ver, cantar y bailar. Saludos, Andahuaylas.

Esas cuerdas que botan un sonido maravilloso. Es nuestra música andina. Y esos vientos, espectacular, ¿ah? Y la voz de nuestro amigo José Brito haciendo la fiesta en este jueves, jueves 14 del 5 del 2026. Hoy, atención, mañana, ¿no? Mañana cobran, ¿no? Provecho, caramba. Provecho los que cobran quincena. Aunque la mayoría mensual, ¿no? Ay, ay, ay. Están cruzando los deditos por ahí. Clarita linda. ¿Qué tal pasito de Clarita? Vamos a regocijarnos en esta fabulosa noche con más de las canciones del gran José Brito. Pero no te olvides de seguirlo también ahí en sus redes sociales, porque ya en cualquier momento se viene el videoclip oficial, ¿ah? de cada una de las canciones que pertenecen a el álbum Retrospectiva. Video oficial, así es que prepárense, ¿ah? Prepárense. Se viene también.

En más novedades musicales. Así es que tú, claro, tú serás el primero o la primera en descubrirlo. Pero para ello también tienes que seguir las redes, pues, las redes de nuestro amigo José Brito.

Y para todos mis amigos. Y para todas mis amigas. ¡Ay, ay, ay! Llegó el sonido que envuelve. Envuelve a muchos que amamos a nuestra cumbia tropical andina. Vamos a levantar el volumen, ¿ah? ¿Eh? A ver, tengo por aquí también el WhatsApp para la gente que me quiera escribir por ahí, dejar un saludito, de repente algún saludito en especial para alguien, ya que estamos en el mes de mamita. Recuerden que nunca es tarde para poder saludarla, expresar el cariño, expresar ese amor grande que tú le tienes a tu mamita, de repente alguna persona en especial. Ahí está el WhatsApp, ¿eh? 941-549-740. ¿Cómo estás, Yadirita? Qué alegría verte por ahí bailando, ¿ah? Saludos, Yadirita. Nelicita, salud, salud. A ver, ¿cómo dice Clarita? Teodorita, cantemos.

Bienvenida Gladys. Un abracito a la distancia. No importa la distancia para disfrutar lo que nos hace latir el corazoncito, ¿sí o no? ¿Ah? Estas canciones, pues. Claudita, directamente desde la tierra del Cancacho. Ahí también bailando, ¿ah? ¿Eh? Lo máximo.

¡Eso! ¡Goza la vida, goza la vida! ¡Goza la vida, Teodorita! Un abrazo, Teodorita. Clarita. Carmencita, también un abrazo tremendo. Saludos para la guapa Jocelyn, la chica eléctrica. Después de tantas lunas, la veo unida ahí a los tantos amigos, amigas que están pegaditos al programa. Qué lindo, ¿eh? Un abracito, reina. Clarita, salud. Nelicita, un abrazo. Saludos a Andahuaylas. Andahuaylas está, pero con el volumen al máximo, me dicen. Qué bien, qué bien. Gracias a la gente ahí en Cotabambas, en Chalhuahuacho. Un abrazote. Saluditos para nuestro amigo Segundo, el Bravo de las Torres. Bien, un fuerte aplauso, caramba. Ahí está full volumen. Bueno, a pedido de la gente, a pedido de multitudes, me dicen por ahí que venga Tres al Hilo. Tres al Hilo ininterrumpidas del gran José Brito. Entonces, vamos a dejarlas por ahí. Tres al Hilo ininterrumpidas. Disfrútela entonces, ¿ah? Vamos a levantar el volumen, a ver. ¡Eso! Gracias por estar ahí con el especial, ¿ah?

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2: Y nos vamos con los carnavales. Carnavales ayacuchanos. Todos bailando. Ahora sí nos ponemos de pie. Hacemos un desmadre. Que nos importe un domingo todo. Vamos a ver.
3: Empezó la hora del desmadre. ¿Cómo está? Buenos días. Hola, hola. La banda Son del Sol. Diosdado, Gaitán Castro, listos para hacer un show espectacular. Han empezado con una canción suavecita. Ahora con carnavales. Así es que bienvenidos, bienvenidas. Hoy estamos 15 del 5 del 2026. Corazoncito del mes. Ajá. Y bueno, empezando ya el nuevo fin de semana. Y hoy, bueno, estamos recordando el nacimiento de la historiadora María Reich. ¿Ah? Bueno, ella nació en Alemania. Era matemática, geógrafa, física e historiadora. Y ahí nos detenemos, ¿no? En el tema de historiadora. Ella hizo un profundo estudio a las famosas líneas de Nazca, ¿no? Por motivos establecidos, pues, en el Perú desde el 37 hasta el día de su sensible fallecimiento, que fue en el 98. Bueno, una fecha muy importante, muy especial, y más especial de repente para ti también, que hoy estás apagando una velita más. ¡Bendiciones, bendiciones! ¿Cómo están todas las familias? Hoy hablando de la familia, Día Internacional de la Familia también, ¿no? Así es que saluditos para ustedes, espero que estén ahí tomando un riquísimo desayunito y vamos a tomar aires positivos con lo mejor, ¿ah? Con lo mejor de nuestro Guayqui Diosdado Gaitán Castro, preparándonos también para sus 39 años, ¿ah? 39 años de trayectoria artística, ¡qué chévere! Y lo celebramos ya, saltando, saltando, saltando. ¡Epa! Arriba, arriba, arriba, arriba, arriba. Quincena, provecho. Mitad de mes, corazoncito del mes. Y provecho a toda la gente que está cobrando hoy. ¡Eso! Ya cobraron, me dicen. Ya, está bien, está bien, está bien. Justo en la boca del fin de semana. Lo máximo. Buenos días, Ayacucho. Buenos días, Andahuaylas. Buenos días, Cusco. Buenos días a la capital.

Chaira, Chaira, Chaira, Chaira. Salud, Guarapari. Buenos días, Guarapari. ¿Cómo están mis amigos ahí de Inversiones Emilson? La familia Mancilla. ¡Epa! Buenos días, Rockchak. La gente allá en el centro poblado Santa Rosa.

Saldando, saldando, saldando. Chuta, chuta, chuta, chuta, chuta, chuta. María Teresita, buenos días. Adrianita, buen día. Teresita Tineo, buen día. Vamos, vamos.

Vamos, Luzmila, comprosa, comprosa. Comprosa y elegancia, como sueles hacerlo. Qué bailecito, ¿eh? Qué bailecito de Luzmila. Vamos, Bertito.

Un abrazo, Juanita. Bendiciones, Juanita. Bienvenida una vez más, Juanita. Qué alegría verte también por ahí. Y como siempre, bien puntual, ¿eh? Y saludos a la familia Rodríguez. Nos vamos a Ancash. Eso. Buenos días, Guajana. Me dicen ahí en Guajana, tomando un riquísimo desayunito, un suculento desayuno. Un desayuno poderoso ahí al lado de Diosdado Caitán Castro. ¡Qué bien! Buenos días, Chinchero, Zuripa. Un abrazote para todos nuestros amigos allá en Cotabambas, que están a full volumen también, ¿eh? ¡Bendiciones, bendiciones! ¿Quieren dejar algún saludito? ¿Quieren recordar por ahí con una canción en especial de nuestro guayqui Diosdado Caitán Castro? Perfecto, aquí estoy yo para poder prestarme, ¿ah?, con lo que quieres disfrutar a esta hora de la mañana. Anota bien mi número, ¿ah? 941-549-740. 941-549-740.

0: Ahí está. Son las 8:27 minutos y se viene el Yacta Fest. Allí en Puquio, ¿eh? Un abrazo para toda la gente de Puquio. Gracias por estar ahí conectadísimos, Puquio. Tremendo concierto que será el 16 de mayo para que mamita cante, para que mamita se emocione, recuerde, se reenamore más. ¡Qué bien! ¿Eh? Un conciertazo espectacular. Así es que prepárense allá en Puquio, allí en Cusco también. ¿Eh? Se me prepara todo el mundo porque se viene el Que Viva la Tradición edición Cusco. Así es que también todos ahí preparados porque la fecha ya se aproxima. El viernes 5 de junio, un concierto espectacular. Y aquí tenemos la invitación. A ver, vamos a escucharla y a verla también.
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Buenos días, Teodorita. Un abrazote, Teodorita. A ver, un abrazo para nuestras reinas indiscutibles que siempre están hermosísimas con esa sonrisita única. Un abracito para ustedes, ¿ah? Para María Teresita, Yuli Montes, un abracito. Chelita también por ahí, Juanita, Bertita. ¿Qué más? A ver, un abracito, Yuli, ¿ah? Saluditos para nuestra amiga Yulisita, para Nelicita también, Vivianita, bendiciones, Adrianita, ahí están a full volumen, ¿no? Qué alegría notar que nuestras reinas están con el ánimo arriba y se llenan de euforia con cada una de las canciones que vamos reproduciendo aquí de Diosdado Cabello Castro. Y esta es una canción de aniversario también, ¿ah? Por los 39 años.

Cecita Arjín, salud, salud. Cecita Arjín, ya llega el nuevo fin de semana y entra en modo cesárea. Un abrazo, Cecita Arjín, Pedrito, Ramoncito, buen día, saludos a la distancia.

Alfredito Quispe, salud, salud. Un abrazote a Alfredito. Luchito Díaz, arriba Ayacucho, Morcoy, Sucre. Eso. Vamos, Alfredito. Ricardito, mi hermano, ahí en Andahuaylas a full volumen, con su pancito, soldado Noah, con su corazoncito sabroso, el chicharroncito, ajá, ahí ya, o sea, su pancito con su chicharroncito, qué rico, caramba. 8 más 33 minutos, 8 y 33. ¿Cuál es la canción que te encanta? ¿Cuál es la canción que quieres dedicar a mamita? Porque estamos en el mes de mamita. Me lo dices por ahí, por el WhatsApp también, a 941-549-740. 941-549-740. ¡Epa! Un abrazo para mi amiga Mari Guerrero. Abrazotes, Cecita Arias.

Lilita Surichaki, un abrazo. Lo mismo también a Chabelita, un abrazote. Bueno, están de luto, un abracito de fortaleza para toda la familia Surichaki, a todos por ahí y a la familia de la institución cultural 11 de junio. Bueno, nos unimos a estos momentos de tristeza y también los abrazamos para que puedan salir de estos momentos tristes, ¿no? Un abracito para ustedes de Fortaleza, saludos para toda la familia Surichaki allá a pleno volumen. Lo mismo también, desde aquí, un abrazote enorme para todos nuestros amigos allá en el norte. Nos vamos hasta, bueno, en estos instantes estamos en vivo allá en la provincia de Selendín también. Un abracito allá para nuestro amigo Damián, saluditos, y para toda la familia Pereira, que hace poquito también perdieron ahí a la matriarca, a el tronco familiar. Y saludos a ustedes, saludos de fortaleza para que puedan superar estos momentos de tristeza. Son las 8 de la mañana con 35 minutos. Me han pedido en especial una canción. Vamos por aquí a levantar el volumen. A ver, una canción muy linda. Dedicada para aquellas y aquellos que se fueron hasta el cielo. Y desde ahí siempre estarán velando por su familia, por las amistades, por esas personas que seguimos siendo muy especiales en este mundo. Esta

juntos por ahí en el riquísimo desayunito. Lo máximo. Cafecito villarriqueño. Un abracito allá a nuestra amiga Gabrielita. Está con su cafecito villarriqueño, dice, a full volumen en Chosica. Un abrazote enorme, ¿ah? Nos preparamos para el gran aniversario de nuestro Waiki Diosdado Caitán Castro. 39 años. Así es que prepárense. 941-549-740. ¿Quieres dejar algún saludito en especial por ahí para algún integrante de la familia? Dale nomás. 941-549-740. Te leo, te escucho, te veo al toque nomás, ¿eh? 941-549-740. Y tengo el privilegio yo de ver a tres rositas, tres margaritas hermosas de nombre Teresitas. Un abracito para las Teresitas bellas que están ahí conectadas al programa. Tres Teresitas, ¿ah? ¿Eh? ¡Qué lindo! Teresita Tineo, Teresita Guachua, María Teresita. ¡Qué chévere, caramba! Un abrazo enorme, lo máximo. Yo tengo el lujo de encontrarme con las tres Teresitas lindas. Un abrazo, Niluya. ¡Echa paso, Niluya! Ella baila tunantada también, ¿ah? ¿Eh? Sí, lo máximo. Y la fortaleza para los dos integrantes de la familia 11 de junio, la institución 11 de junio. Bueno, la mitad de dos integrantes ha fallecido hace poquito y bueno, nuestra fortaleza para ustedes, ¿eh? Que bien bailan también la tunantada.

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2: Un abrazo para todo el club de los Chophas. Club de amigos y amigas de los Chophas. A Teresita Guachua. Nuestro amigo Luchito. Ahí está también Paticita. Bueno, nuestra fortaleza también para Paticita. Hace poco tuvo una pérdida irreparable. Lo mismo también para Cleito, bueno, para Dianita, a todos por ahí un abrazote, ¿eh? Nellycita, ¿cómo estás, hermosa? Un abrazote también para ti. Y buen provecho con ese caldito sabroso al estilo, ¿ah? Al estilo de Huancané, me dice.

0: ¿Cómo bailan mis teresitas hermosas, churrísimas, guapetonas? Vamos, Bertita, caliéntate, caliéntate. La reina fuego por fin se enfrió, dice por ahí. ¿Qué pasó? Mucha agua le echó el bombero. Ah, no, la temperatura, pues. ¿Cuánto de temperatura en la capital? A ver, San Juan del Uri, Washington, ¿dónde se encuentra Bertita? ¿Cuántos grados de temperatura? A ver, 24, 25, no, 23 grados, a su máquina. No, pero en Andahuaylas está más frío, ¿ah? Sí, 10 grados, caramba, 10 grados. Pero así quiere salir el solcito, ¿ah? Sí, de todas maneras. Allá en Ayacucho, Vilcas, ¿cuántos grados? 21 grados. Sucre, 20 grados a sus máquinas. Bueno, la mar, 21 grados. Ay, ay, ay. Entonces vamos a calentarnos con nuestra música, con la música que envuelve nuestros sentidos. Acaricia nuestros sentidos. Principalmente nuestros sentidos auditivos y visuales. Canción de aniversario también, ¿ah? Se vienen los 39 años de nuestro Guayqui Diosdado Caitán Castro. 39 años alegrando corazoncitos. 39 años enriqueciendo a nuestro cancionero andino, Diosdado Caitán Castro. Qué emocionante. 39 años junto a ti, ¿ah? ¿Vamos a cantar? ¿Le parece o no? Y esta es una de las canciones emblemáticas. Canción de los 39 años de nuestro Guayqui Diosdado Caitán Castro. ¿Sí o no, Luzmila?
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Salud, salud, Mari Guerrero. Un abracito, Mari Guerrero. Yeseñita Vilches, un abracito. ¡Epa! Teodorita, buen provecho con ese desayunito. Desayunito al estilo de Junín.

Teresita Guachua. Salud, salud. Salud por ese príncipe que tienes en esta vida. Vicisita, un abracito y la bendición para tu mamita para que se recupere pronto, ¿ah? ¿Eh?

0: Bueno, punto final a el programa. Bendiciones, cuídense un montón. Bendiciones, bendiciones, donde quiera que se encuentren. Un abracito para ustedes, ¿eh? Abrazotes, abrazotes. Un excelente fin de semana. Hoy nos toca maratón, ¿eh? 10 en punto de la mañana. Luego nos vamos hasta las 3 de la tarde. De 3, no, hasta las 2. De 2 a 3 tenemos refrigerio. Luego de 3 a 4. Luego de 8 a 9. Ah, de 5 a 6 también. Bueno, cerramos. Muchas gracias. Hasta aquí Diosdado en la radio. Cuídense un montón. Se viene lo mejor de los Chopjas con nuestro amigo Arturito. Y se siente el helicóptero. Saludos también para mi amigo Félix, el DJ Felino. Salud, Luchito, Pedrito, Niluya.
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3: Poner la sobre nueva la mesa imagen qué es lo que del espera el país de los candidatos, ¿no? Y hemos decidido hacer una conexión macroregional precisamente sobre este tema desde Tacna, Huancayo, Chiclayo y Puno, desde las diferentes regiones del país. Comenzamos con Luz Rojas, con Tacna, por supuesto, con Luz Rojas desde Tacna. Luz, muy buenos días. Adelante, por favor.
4: Muy buenos días, Nicolás. Así es, desde el sur peruano tenemos información muy importante en torno a este proceso electoral, la segunda vuelta que espera resultados positivos en un desarrollo que aquí en Tacna lamentablemente no ha tenido durante estos últimos años. Por ello, te hemos invitado aquí en el set al especialista, docente e investigador de la Universidad Privada de Tacna, Ricardo Jiménez, para que nos pueda responder algunas preguntas en torno a este proceso electoral, sobre todo cuáles deberían ser los temas prioritarios para la región del sur que ahora los candidatos que llegan a la segunda vuelta no deberían olvidar. Ricardo, muy buenos días y bienvenido a Exitosa.
5: Buenos días, muchas gracias por la invitación.
4: Para poder responder esta primera interrogante, ¿cuál consideras que tendrían que ser esos temas prioritarios para Tacna?
5: Bueno, Tacna tiene diversos problemas, desde los temas hídricos, los temas que corresponden a salud.
6: Exitosa.
5: El fortalecimiento de la educación, pero al fin y al cabo el problema que siempre está latente en la población es el tema laboral, ¿no? ¿Y por qué comento esto? Gran parte de la población de Tacna, según el último censo del INEI, prácticamente
6: otra
5: parte de la población se dedica al comercio, se dedica a las actividades de comercio en servicios y mercados, ¿no? Y en muchas ocasiones este tipo de comercio, el cual vive la gente en Tacna, depende de la gestión de la frontera, ¿no? O sea, somos una ciudad fronteriza,
7: que básicamente vive
5: del comercio. Y hay que tomar en cuenta que hace poco salió el informe de pobreza monetaria del INEI. Tacna todavía no se recupera de la etapa prepandemia. ¿no? Entonces, los niveles económicos que teníamos antes de la pandemia todavía no llegan a superarse, ¿no? Por lo tanto, hay un problema muy particular en lo que respecta al trabajo, y el trabajo de la gente de Tacna depende del comercio. En ese sentido, uno de los aspectos que tiene que fortalecerse desde la política pública es mejorar mecanismos para la gestión de la frontera y el comercio en la frontera, tomando en cuenta que la frontera no solamente coadyuva al tema comercial, sino también conlleva temas de seguridad, migración, muchos temas que estamos viendo en las últimas semanas, ¿no? Y claro, ante medidas que se enfocan en controlar el tema migratorio en la frontera, desencadena que otros elementos también se vean perjudicados, como el trabajo. Mucha de la gente que vive en Tacna vive de la frontera, vive del comercio que hay en la frontera. Por lo tanto, al no tener una adecuada gestión de la frontera, empieza a tener repercusiones económicas y laborales. Creo yo que ese es uno de los principales problemas que tiene Tacna, porque la gente en Tacna se genera su propio empleo en base al comercio, ¿no? No lo digo yo, está dado por estadísticas del propio Instituto Nacional de Estadística e Informática, y el próximo gobierno lo que debe de tomar en cuenta es tener una adecuada gestión fronteriza. No solamente pensar en la frontera en cuanto a temas de seguridad o en cuanto a temas de migración, sino también tomar en cuenta que la gente de Tacna vive de la frontera, y por lo tanto una adecuada gestión fronteriza, una adecuada política de fronteras es importante para nuestra ciudad.
4: Ese, digamos, sería el tema más prioritario en este momento, debido a las últimas crisis migratorias que también hemos sufrido, políticas incluso con el vecino país de Chile, en crear zanjas, colocar muros, y esta situación, digamos, bajo la percepción que ya hemos venido conversando en el pasado en torno a la forma en cómo se han llevado a cabo los procesos electorales. ¿Realmente tenemos candidatos hoy para esta segunda vuelta que pueden tener ese tipo de propuestas, de soluciones para nuestra región aquí en Tacna?
5: Es muy buena pregunta, y hay que tomar en cuenta que la frontera no es solamente un elemento de seguridad, ¿no? La frontera no es solamente un límite. Cuando los candidatos presidenciales en algún momento, si es que mencionan a la frontera, o incluso los presidentes de la República cuando dan su discurso el 28 de julio, cuando se refieren a la frontera, se refieren a la frontera como un límite que hay que cuidar, un límite que hay que resguardar, un límite que hay que poner orden, seguridad, pero se olvidan que la frontera también es un aspecto clave de integración económica y forma parte de la vida cotidiana de la gente de Tacna. Por lo tanto, una adecuada política de fronteras es clave para los próximos mandatos presidenciales, ¿no? En muchas ocasiones queda de lado, y claro, Tacna no es la única ciudad de frontera, ¿no? Tenemos cerca de 9 departamentos de frontera, en donde Tacna es una de las regiones que más aprovecha este aspecto fronterizo, tanto en su vida económica como en su vida cotidiana, ¿no?
4: Uh-huh. Una entonces de las preguntas que muchos de los oyentes también realizan es cómo evitar que las regiones se sientan olvidadas por un gobierno que muchas veces ha sido centralista, y que en el caso de Tacna, que estamos aquí en el sur, casi en la somos la puerta o el final de nuestro Perú, hemos visto que a día de hoy no hay una respuesta por parte de los gobiernos pasados, y ahora un próximo gobierno, ¿cuál tendría que ser esa mirada?
5: Claro, es un elemento estructural, porque aparte de lo que puede hacerse desde el gobierno nacional, aparte de lo que puede hacerse desde el Ejecutivo, la propia estructura del poder legislativo conlleva a una centralización. Nosotros tenemos apenas 3 representantes, 2 en la Cámara de Diputados y 1 en la Cámara de Senadores. Moquegua está en la misma situación. Si vemos, por ejemplo, el caso de Puno, tiene 5 representantes, Arequipa 6. Si se suma todo el sur peruano, tenemos apenas 20 representantes frente a los 32 de Lima, ¿no? Entonces, un reto importante también acá es empezar a considerar medidas que sean macroregionales. Cuando se creó la zona franca de Tacna en el año 89, no revisa los periódicos de esa época, va a encontrar que la zona franca beneficiaba a Tacna, a Moquegua y a Puno, ¿no? Entonces, era una medida que permitía aprovechar la frontera, que permitía aprovechar el desarrollo local, pero en clave macroregional. Entonces, yo creo que el reto que tenemos también por delante es empezar a tomar medidas de carácter macroregional. Lamentablemente, el modelo de descentralización de inicio del siglo XXI se pensó en regiones igual departamentos, ¿no? Pero lo que nosotros necesitamos en el caso de Tacna es fortalecer la frontera como un elemento clave de desarrollo local, y aparte empezar a pensar en medidas que regulan a diferentes regiones.
4: Uh-huh. Claro que sí. Bueno, Ricardo, nosotros te agradecemos muchísimo este tiempo que nos brinda, sobre todo bajo un enfoque amplio, en una mirada que necesitamos para Tacna, debido a este proceso electoral que se encuentra cada vez más cerca. Es
7: la hora exacta,
4: la proyección que
7: 9
4: tenemos, Nicolás, aquí desde el sur peruano. Sí.
3: Luz, yo quería preguntarle a tu invitado cuál es la previsión o proyección que puedo hacer, si es que es posible, ¿no? ¿Qué podría pasar? Porque en Tacna, en la elección presidencial, la más alta votación la tuvo Ricardo Belmont, ¿no? Y luego de Ricardo Belmont, que tuvo el 26%, largamente abajo estuvo con 15% Roberto Sánchez, Keiko Fujimori creo que tuvo 6-7% de los votos. Pero ¿qué va a pasar con estos electores que votaron por Belmont o que votaron por Jorge Nieto, que también tuvo una votación importante en Tacna, o por Alfonso López Chau y hasta por Carlos Álvarez? Es decir, ha habido mucha dispersión, ¿no? De la votación. ¿Qué podría pasar en términos electorales?
5: Muchas gracias. El voto, una característica del voto que ha habido a nivel nacional es que ha sido un voto disperso, y tal, claro, Tacna no ha sido la excepción, y lo que llama a nivel nacional es como el candidato de Obras tiene el mayor porcentaje a nivel regional, ¿no? Ellos responden gran parte a una división del voto. Algo que comentábamos acá es que a nivel nacional hay una propuesta de izquierda en Lima y una propuesta de izquierda fuera de Lima, ¿no? Bien marcada por algunos candidatos. Pero en el caso de los sectores de derecha hay que tomar en cuenta que también sucede lo mismo. En el caso de López Aliaga, en el caso de Keiko, en Tacna tuvieron una votación muy baja, y la gente lo que buscaba, la gente que de repente tenía, quería una opción de derecha en Tacna, terminaba llevando sus votos a candidatos como Belmont, ¿no? Entonces tampoco hay una propuesta de una derecha política fuera de Lima, ¿no? Y yo creo que eso poco a poco está avanzando en las elecciones, y por eso vemos este tipo de fenómenos, ¿no?
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5: Responde en primer lugar a una dispersión del voto, y en segundo lugar a la ausencia de propuestas políticas que se discutan fuera de la capital, ¿no? Creo que en el caso de la izquierda está ya cada vez un poco más marcado, pero la derecha no es la excepción, ¿no? Ahora, ¿qué va a pasar en esta segunda vuelta? Los votos que fueron para Belmont no creo que se adosen todos a Keiko, ¿no? Entonces, yo creo que es algo que la clase política peruana también tiene que tomar en cuenta, en la medida en que ofertas políticas brinda fuera de la capital, ¿no?
3: Claro, las respuestas que den a los problemas reales de la gente, que es lo que tanta falta nos ha hecho todos estos años, ¿no? Muchas gracias, y muchas gracias a Luz por esta transmisión, ¿no? Nos vamos inmediatamente con Ronnie López para Huancayo. Ronnie, muy buenos días.
6: A todo el Perú, ya estamos justamente ya en camino, podríamos asegurar, de una segunda vuelta electoral, Nicolás, y justamente estamos con el abogado Ilish Vaquerizo para analizar cuáles son las principales prioridades que debería tomar el nuevo presidente o presidenta de la República, sabiendo que ya hay una dama en la segunda vuelta. Le damos la bienvenida. ¿Cómo está, abogado? Muy buenos días, bienvenido, exitosa.
8: Buenos días, Ronnie. Saludar a Nicolás. Sí, efectivamente, antes de responder de eso, sería importante también establecer lo siguiente. Lamentablemente, venimos de los años 90 ya prácticamente realizando un tipo de política realmente lamentable. ¿Por qué? Porque lo que hacen los candidatos, los partidos, es siempre dañar al adversario, maltratar al adversario, solamente son golpes bajos, diatribas, y no, lo que hacen es dar propuestas. Tal es así que llegamos a un 2026 con dos prácticamente candidatos que ya se conocen quiénes son, Rafael López y Roberto Sánchez, que lamentablemente ha generado en la población un temor en cada lado. Entendamos, pues, de que Fujimori, Keiko Fujimori, viene de algún modo con los antecedentes de su padre, quien finalmente quiso en aquella época, pues, querer perpetuarse en el gobierno. Es lo que ha generado finalmente el temor en, digamos, al otro lado, en el lado opuesto de un sector importante de la población que no está conforme con ella. Del mismo modo, ¿no? Con Roberto Sánchez también hay un temor entendible, que viene también de un antecedente de Pedro Castillo, que su gobierno, digamos, no fue tan bueno, o no fue bueno, y lo que generó más bien fue mucha inseguridad, desconfianza de cómo manejó y los tipos de ministros que estuvo. Ahora, bueno, ¿qué esperamos respecto a lo que se nos viene de acá al 2026, julio, 28 de julio hacia adelante? Pues bien, nosotros aquí en Junín creo que lo más importante que podría resolver, si tendría que ser una decisión firme, es respecto a lo que es la carretera central. Resolviendo o dando inicio a la carretera central como corresponde, con firmeza y seguridad, se va a poder destrabar muchas limitaciones que tiene Junín. No solamente Junín, sino todos los departamentos que corresponden a la macrocentro, efectivamente. Eso permitiría finalmente la transitabilidad a la ciudad de Lima, poder trasladar los productos, aperturar nuevas vías de comercio. Y una cosa importante además es evitar los tantos accidentes que se están dando en esta carretera central.
6: Muy bien, entiendo, como usted lo ha dicho, abogado, de que la población y las autoridades y los líderes políticos de la región Junín, es tiempo que prácticamente le pongan, al menos en esta oportunidad, una agenda para la región Junín en el tema de las obras importantes. La carretera central es muy importante, pero ¿qué hay alterna? Nosotros, por ejemplo, acá, Nicolás, te cuento, y a nivel nacional de todos los oyentes, planteamos el retorno del ferrocarril Lima, Huancayo y viceversa, que sería una alterna, porque ¿cuánto tiempo nos va a llevar a conseguir la nueva carretera central? Que entiendo debería enmarcar. ¿Usted cree que debía ser también ese el otro plan B para paliar la situación adversa que se vive en la carretera central, como usted lo ha dicho, no solamente para Junín, sino para toda la macrocentro en el Perú, abogado?
8: Mira, como bien conocemos, está programado o proyectado poder concluir con el tema de lo que es la carretera central para el 2031 y probablemente se amplíe más. Mientras tanto, vamos a seguir viviendo en una zozobra prácticamente de 6 años, 5 años más. Entonces, lo que tú planteas, Ronnie, me parece interesante por cuanto podríamos darle cierta transitabilidad a través de una línea férrea que sigue funcionando, pero que lamentablemente el gobierno central no ha puesto, digamos, en activación para que pueda darle una sostenibilidad o por lo menos darle una solución al tema del transporte.
6: Muy bien. ¿Qué otros problemas tenemos? El tema de la minería, de la contaminación, el tema de salud. Teniendo en cuenta que nosotros conocemos a lo largo de los últimos años, Junín como Junín no ha recibido un presupuesto, digamos, que se podría resaltar y decir, carambas, a envidia sana, por cierto, de la zona norte del país donde se han hecho inversiones grandes, pero que Junín lo ha tenido. Tenemos aguantada la carretera central, que hasta ahora no se aprueba el presupuesto. Tenemos otras obras importantes en salud paralizados que corresponden a las regiones, a los gobiernos regionales y municipales. Pero ¿qué hay del gobierno nacional? ¿Qué obra importante ha hecho? Yo creo que hasta los 20 años que yo más recuerde, no hay una obra importante. ¿Qué deberíamos aspirar ahí? Que el gobierno nacional impulse y una inversión importante, ¿no le parece ahí?
8: Así es, y hay que hacer acá una gran salvedad, Ron y Nicolás. Sucede que normalmente el gobierno central mira hacia el norte, mira a Trujillo, Chiclayo y de repente también hacia el sur, Arequipa. Ciudades que realmente han crecido. Ostensiblemente son prácticamente ciudades muy urbanas. Como debería serlo Huancayo. Huancayo, siendo zona central, debería haber crecido a ese mismo nivel. Sin embargo, el gobierno central durante mucho tiempo nos ha tenido olvidados. Más al margen del tema de lo que es la minería y poder aportar respecto a ello, el tema, por ejemplo, del turismo, porque Junín, en general, tiene mucho que ofrecer, no solamente a foráneos nacionales, sino también internacionales, pero se ha descuidado mucho ese punto. Otro punto importante que necesita Junín, y creo que todo el Perú en realidad, pero Junín específicamente, es respecto a solucionar los temas de saneamiento básico, el tema del agua, el tema del desagüe. Básicamente en las zonas periféricas de nuestra ciudad, que estamos hablando a 25 o 30 minutos de la ciudad de Huancayo, y debe suceder en otras provincias, no tienen agua, no tiene desagüe, y con eso se genera mucha pobreza, y es algo que el gobierno central debería fijar su mirada para poder resolver a través del apoyo que tiene que otorgar a los diferentes gobiernos locales para poder resolver estos problemas.
6: Muy bien, creo que hay mucho por hacer por Junín, de verdad que tenemos problemas, y justamente sin irnos muy lejos, hablando de la carretera, nuestras vías nacionales, Nicolás, y todo el Perú, en este momento viven un caos. El ingreso a Huancayo, tenemos dos márgenes que están en un estado calamitoso. una vía central que une la provincia de Chupaca con Huancayo en un estado totalmente deplorable, cuestionable, y Provías vive la pasividad. Estamos con puentes que prácticamente de hace muchos años no viven la revisión necesaria. Hay muchas obras importantes que debería desde el gobierno nacional impulsarse, pero que no se han hecho. Ojalá que este gobierno tome en cuenta y que también los líderes nacionales, regionales, abogado, planteen ese tema, que ya falta de liderazgo. Entiendo que a través de los medios, en todo caso, nosotros como medio de comunicación impulsaremos como el tema del ferrocarril, que es necesario, que entiendo acá lo planteamos y mucha gente apoyó.
8: Así es, sí, pero esto también es una tarea nacional, es la responsabilidad política, exitosa, la seriedad con la cual deben asumir el próximo gobierno, cual fuese, asumir con responsabilidad las tareas, sobre todo importantes en lo que es lo profundo de nuestro país, de nuestro Perú.
6: Muy bien, a ver, estamos, Nicolás también quiere hacerte una pregunta, abogado de Ipacriso. Nicolás, adelante.
9: Sí, en el mismo sentido que lo me preguntaba en Tacna, en Junín, el resultado electoral es uno de los que más se ha parecido al resultado nacional, ¿no es cierto? Keiko Fujimori Marca tiene más allá del 17% y Roberto Sánchez el 12%. ¿Por quién prevén ustedes o cómo están los ánimos en relación a por quién van a votar en esta segunda vuelta donde solo hay dos candidatos?
7: La hora exacta, bien, 9:24.
8: Me parece que incluso a nivel nacional, por ahí que se empiece a impulsar lo que es el voto viciado y voto nulo. De lo cual mi apreciación es, lamentablemente, que no va a poder lograrse efectivamente ello porque hay votos realmente duros para ambos contendientes. Pero sin embargo, acá en la ciudad de Huancayo y en Junín ha habido una reunión de un frente regional, el cual está avizorando un apoyo directo a Roberto Sánchez. Obviamente veremos en el camino, en el transcurso, qué tanto se puede consolidar esto. Lo que entendemos también claramente que acá en Junín el voto a Keiko Fujimori pues ha retomado cierta fuerza a diferencia del año 2021, pero que también entendemos de que tiene cierto tope, ¿no? Veremos finalmente cómo se dan las alianzas para esta segunda vuelta una vez que este domingo se pronuncie el Jurado Nacional de Elecciones y dé a los dos ganadores.
6: Claro que sí. Bueno, Nicolás, para agregarnos nomás e informarte que de acuerdo a la información que manejamos nosotros es que el 26% de total de votantes, casi la cuarta parte, aquí en Junín no acudió a votar. Ha habido un ausentismo que preocupa, sumado a los votos blancos y viciados, de verdad que es un gran porcentaje. O sea, el monto, por ejemplo, que tú has dado a conocer y hablaba de Roberto Sánchez, que un 12%, que son 78,000 votos, bueno, del millón y tantos que tenemos de habitantes que han acudido a votar, Keiko está en primer lugar con 108,000, que representaría, creo que menos Huancayo, creo que la tercera parte. Huancayo creo es 300,000 más o menos, ¿no?
8: Correcto.
6: Entonces, la tercera parte, fíjate que no los ganadores o quienes están adelante y que tienen la mayor votación, no se puede decir que han ganado de manera abrumadora. Keiko Fujimori no fue recibido en Selva Central. O sea, hay cosas que a veces acá muchos huancainos, cuando le preguntamos por quién votó, parece lo que haya ganado Keiko, y encima acá le parece una sorpresa, ¿no? Muchos se preguntan, qué raro, ¿de dónde salió el voto si acá nadie la quiere? Un poco de sorpresa, pero ahí está la votación, lamentablemente, Nicolás.
9: Ahora, López Aliaga también tuvo una votación importante, ¿no es cierto? Ha tenido, ¿o no? O sea, ¿cuántos votos tuvo, Nicolás, López Aliaga?
6: López Aliaga ha tenido solamente 7%, punto, hablamos de 48,000 votos.
9: No, Belmont es el que ha tenido una votación
6: en la sexta ubicación. Acá quien ha salido a la sorpresa, te cuento, es Ricardo Belmont. Nadie pensaba, claro. Creo que Ricardo Belmont no llegó ni a Junín, fíjate, pero ha conseguido el tercer lugar aquí como en Junín y tiene un total del 11.36% y 70,985 votos, Nicolás.
9: Sí, pues, la verdad es que es impredecible lo que va a pasar. Muchas gracias a Ronnie y a tu invitado por estar con nosotros esta mañana. Nosotros nos vamos inmediatamente a la pausa y vamos a regresar desde Chiclayo y desde Puno. Volvemos, esto es exitoso, a la voz de los que no tienen voz.

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8: la hora exacta, fortalezcan sus 9 capacidades de gestión. 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

0: La temperatura en Lima 21 grados, Piura 23, Trujillo 22 grados, 9 de la mañana con 31 minutos. Desde los estudios de Exitosa, la experta en derecho electoral, Silvia Guevara, señaló que las auditorías no afectarán la proclamación de los resultados de la contienda electoral. Según explicó, estas servirán para aclarar los hechos que ocurrieron en la jornada del 12 de abril.
1: Los resultados de cualquier auditoría que se haga a estas alturas no afectan la proclamación, que ya es inminente que se realice en este caso el domingo y posterior al 7 de junio. Es muy poco probable que una auditoría se tenga resultados antes incluso del 7 de junio, ¿no? Entonces, cualquier escenario o decisión que se dé en el marco ya de una decisión electoral tomada y un hito cumplido, es muy complicado que eso sea revertido, porque primero no tenemos un marco que habilite eso. La auditoría a estas alturas o lo que va a darnos son luces para encontrar respuestas, porque eso es lo que no tenemos todavía, ¿no?
0: En una conexión macroregional, desde Junín, Ilich Bacareso, abogado y analista político, consideró que la población ve con temor esta segunda vuelta debido a los antecedentes de cada candidato.
2: Llegamos a un 2026 con dos prácticamente candidatos que ya se conocen quiénes son, que lamentablemente ha generado en la población un temor en cada lado. Fujimori, Keiko Fujimori, viene de algún modo con los antecedentes de su padre, quien finalmente quiso en aquella época pues querer perpetuarse en el gobierno. Del mismo modo, ¿no? Con Roberto Sánchez también hay un temor. Viene también de un antecedente de Pedro Castillo, que su gobierno, digamos, no fue tan bueno o no fue bueno, y lo que generó más bien fue mucha inseguridad, desconfianza.
0: Y la OMP inició hoy viernes 15 de mayo, vía terrestre, el envío del material electoral que se utilizará en las elecciones primarias vía afiliados de los movimientos regionales Arequipa, Avancemos y Pasco Joven, a desarrollarse este domingo 17 de mayo. Precisan que en cada unidad móvil viaja un comisionado de la Gerencia de Gestión Electoral para garantizar que el material de sufragio se reserve y el paquete del coordinador de local arribe a su destino en buenas condiciones. 9 de la mañana con 33 minutos. 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
2: Y la hora exacta.
1: 6.1 en la televisión digital
3: terrestre.
1: Soy Nicolás Lucar, esto es Hablemos Claro. Y estamos ahora en nuestra conexión macro regional, conectados con David Mamani desde Puno. Adelante, por favor.
4: Nicolás, ¿qué tal? ¿Cómo estás? Buenos días a los oyentes de Radio Exitosa a nivel de todo el país. Aunque parezca paradójico, mi querido Nicolás, amigos oyentes de todo el país, las dos personas que hoy pasan a la segunda vuelta electoral, bueno, como quien dijera, no, nunca estuvieron acá en la región. ¿Por qué? ¿Por qué le digo esto? Porque sencillamente a Sánchez lo escuchamos casi nada, ¿no? Y peor aún a la señora Keiko Fujimori, que vino a un caserío, y la mejor noticia que salió de ahí es que posterior a esa reunión, a esa llegada de la señora, pues sencillamente un subprefecto fue sometido a un acto de disciplina de parte de sus propios pobladores. En fin, a ver, en todo caso vamos a presentar inmediatamente a Diana Pasaca a Pasa para poder conversar con respecto a qué esperamos en esta segunda vuelta electoral, qué deberían hablar los candidatos y cómo deberían lograr, en todo caso, comunicarse con toda la región. Doctora, ¿cómo está? Buenos días, bienvenida, Exitosa.
5: Muy buenos días también a Nicolás y a todo nuestro país. Bueno, Puno llega a esta segunda vuelta electoral en profundas contradicciones, ¿no? Porque nosotros somos una región con gran riqueza cultural, productiva, estratégica, pero seguimos siendo una de las más pobres y menos competitivas del país. De acuerdo, hace poquito salió el informe de pobreza monetaria del Perú y Puno no supera está en el 35% de pobreza monetaria. Y el informe INCORE del 2025 nos ubica a la región Puno en los últimos lugares de competitividad nacional. Esto demuestra que de repente el crecimiento económico del país no llega al altiplano peruano. Otro problema que tenemos es respecto a la infraestructura, por ejemplo, ¿no? Puno tenemos grandes brechas en agua segura, saneamiento, conectividad digital, carreteras. En muchas comunidades todavía se vive sin servicios adecuados y obviamente esto limita la salud, la educación, la productividad. Por eso los candidatos deberían demostrar por lo menos una promesas concretas respecto a infraestructura básica y conectividad
4: rural. Doctora Diana, ¿usted esperaba que el señor Sánchez pase a la segunda vuelta electoral?
5: Bueno, probablemente no, en Juliaca, por ejemplo, no se esperaba que él pueda pasar. Hay 11 provincias de la región Puno que le han dado su voto mayoritario, pero respetamos pues los resultados, respetamos la democracia y vamos a ir, como todos los peruanos, a esta segunda vuelta con dos candidatos que no representan ni el 25% claro. De los peruanos.
4: Sí, que vuelvo, hay mucha gente popular, que piensa que el señor Ricardo Belmont fue un candidato fraude. No, ¿por qué? ¿Por qué le comento esto, Nicolás, amigos oyentes de todo el país? Porque sencillamente, por ejemplo, en Juliaca ganó Ricardo Belmo. En Puno ganó Johnny Lescano, no, hablando de estas dos ciudades como ciudades. Sin embargo, en general es pues Roberto Sánchez quien finalmente está. Ahora, ¿qué temas específicos deberían hablar ellos? O sea, para que Puno pueda definir, digamos, su votación en esta segunda vuelta electoral, doctora.
5: Por eso, los compromisos tienen que ser concretos respecto a la productividad, al desarrollo de oportunidades para la población. Nosotros en Puno tenemos mucho potencial, pero decía, nos falta infraestructura, nos falta atención en salud. Por ejemplo, tenemos este problema del sarampión, donde tenemos bastantes casos en la región Puno y muchos jóvenes, muchos niños están yendo a la educación virtual porque hay baja capacidad de vacunación y de atención médica. El tema del empleo, nosotros los puneños somos muy trabajadores, el problema es que más del 80% tiene empleo informal. Y hay bastante potencial respecto al comercio, al turismo, a la actividad cultural, somos frontera, tenemos minería, tantos recursos, pero lamentablemente los candidatos siempre se han limitado a ofrecernos de todo, pero no a cumplir. Y otro tema concreto que no debemos olvidar también es las profundas heridas que se ha generado en nuestra región Puno por el tema de las protestas y la crueldad con la que se ha masacrado a la población en enero del 2023. También tiene que haber un respeto hacia los derechos humanos y compromisos claros de que no va a volver
4: sin
5: a repetirse.
4: Sin embargo, hay un proyecto de ley que no va a favorecer en todo caso a lo que está diciendo usted, ¿no? A cerrar estas heridas que ha sido causado por el tema político.
5: Y ahí está el problema incluso para una de las candidatas, ¿no? Porque la señora quiere deslindar con el gobierno. Ella dice, no soy gobierno, uh-huh. Pero está claramente el Congreso y su partido, ¿cómo es
0: sus
5: que
0: hacen
5: sus allá. Congresistas? ¿Cómo es que siguen generando este daño al Perú y a la población puneña? Porque les están diciendo que no va a haber justicia para los asesinados.
4: Claro, ahora en tema de infraestructura, ¿qué se debería priorizar? Tal vez sistemas de riego.
2: La hora exacta, 9:40.
4: Del gas, el gasoducto sur, o ¿qué otros proyectos de esta naturaleza tendría que estar en boca de los dos candidatos?
5: Necesitamos conectividad, infraestructura en carretera. Por ejemplo, el tema de Sandia siempre es como un bonito compromiso, ¿no? Todo mundo quiere decir,
4: tenemos
5: vamos
4: el
5: a hacer
4: mejor
5: la carretera,
4: café del mundo, ¿no? Pero no pero sabemos cómo sacarlo.
5: No hay cómo transportarlo. Necesita la gente que haya esas herramientas indispensables del transporte, la atención en servicios básicos, en la conectividad, y para todo el potencial agronómico, industrialización necesitamos, y además la apertura de mercados, y eso lo puede hacer precisamente el Ejecutivo, ¿no?
4: Claro, entonces estamos hablando de infraestructura vial, porque la carretera Juliaca Arequipa, por ejemplo, Nicolás, se cae a pedazos. O sea, es una carretera que los oyentes de Exitosa todos los días me lo recuerdan y me dicen, ¿qué vamos a hacer? ¿Hasta cuándo esa carretera de la sangre? O sea, por los accidentes de tránsito que se están registrando. De igual forma, la autopista Juliaca Apuno, Nicolás, amigos oyentes de Exitosa en todo el país, esa obra viene desde la...

0: Muy buenos días. Yo creo que es absolutamente previsible, ¿no? Para dónde se va a inclinar la votación, ¿no es cierto?
1: Marca Anzaya.
0: En esta segunda vuelta, ¿no? O sea, lo más probable es que la mayoría de los electores, y que ya lo hicieron en la primera vuelta, donde Roberto Sánchez obtuvo casi el 25% de los votos, en esta segunda vuelta acumule el voto de otros sectores de izquierda, incluyendo los de Johnny Lescano, ¿no?
2: Así es. Eso es lo más exitosa, probable, ¿no? Porque la población lo que está buscando es alguien que se identifique con sus necesidades, que se identifique con lo que representamos acá, un pueblo abandonado, la mayoría, de que no es atendido, de que simplemente para la foto se dice qué bonito los pueblos originarios, pero en la práctica real ahí está pues lo que hace la otra candidata y va a ser obvio, ¿no? De que los proyectos de ley que se presentan o que se pretenden incluso aprobar en este momento no favorecen a nuestra identidad. Entiendo que ha habido incluso un proyecto de ley sobre pueblos originarios para su reconocimiento que no lo han querido aprobar, ¿no? Y claro, que lo han discutido. Y todos los problemas que ahora ya conocemos a nivel nacional.
3: ¿Usted considera, doctora, que la candidata Kuro va a sumar con su presencia, va a sumar, o la gente va a decir, nosotros votamos por Sánchez por gracias a la señora Kuro?
2: Bueno, los candidatos a vicepresidencia muchas veces no tienen y no tienen relevancia de repente. No me atrevo a decir que va a sumar, la verdad.
3: ¿Pero la señora Kuro va a sumar o no fotos?
2: No me atrevo a decir eso, por eso. ¿Por qué?
3: ¿Por qué razón?
2: Mayor relevancia siempre se le da pues al candidato. En poco hemos escuchado a los vicepresidentes, más bien ya cuando ingresan, ahí vemos, ¿no? Quiénes estaban postulando ya como vicepresidente.
3: Claro. Ahora, finalmente, doctora Diana, para escuchar a los candidatos hay que permitir que lleguen a la región. Ahora, ¿usted considera que Puno lo va a recibir a la señora Keiko para que pueda, digamos, plantear o hacer el planteamiento de sus compromisos políticos?
2: Ese va a ser un gran problema para ella, porque ya ha llegado de forma escondida, ha llegado varias veces un poco escondida. Dudo mucho que varios sectores quieran recibirla, pero habrá que encontrar ella, tendrá que encontrar mecanismos para darle esos mensajes a la ciudadanía. Y lo tiene que hacer pues desde el Congreso, desde sus operadores. Uh-huh. Lo que está haciendo no le va a ayudar para nada, o sea, en esta campaña.
3: Entonces,
2: ¿no?
3: el mensaje que da la señora Fujimori no es claro desde el Congreso de la República.
2: No, ella misma dice, no soy gobierno, pero en todo caso que deslinde pues con todo lo que se está haciendo, con lo que se pretende aprobar. Uh-huh. En contra incluso de la población, de la propia población que ha sufrido estas matanzas en enero de 2023,
3: claro que sí,
2: ¿no?
3: Doctora Diana Pasaca, gracias por habernos visitado esta mañana. Buenos días.
0: Muchas gracias.
4: Marca Anzaya.
3: Bueno, adelante, Nicolás.
0: Muchas gracias a Diana y a David. Hay una noticia de último minuto. El primer juzgado de investigación preparatoria nacional acaba de despedir o publicar una resolución.
5: La hora exacta, 9:46.
0: En la última página dice exactamente lo siguiente: declarar fundada la excepción de improcedencia de acción por el delito de lavado de activos, agravado y asociación ilícita para delinquir articulada por la defensa técnica del investigado Pedro Pablo Kuczynski Godar. En consecuencia, ordeno el sobreseimiento definitivo del presente proceso en lo que concierne a dicho imputado. En resumen, el Poder Judicial está ordenando archivar la investigación contra Pedro Pablo Kuczynski por lavado de activos agravado y asociación ilícita para delinquir. Vamos a tener tiempo de comentar este tema más adelante a lo largo del día, porque es una decisión realmente significativa. Estamos ahora en nuestra conexión macroregional enlazados con Fátima Constantino, conductora de Exitosa en Chiclayo. Adelante, Fátima, buenos días.
6: Muy buenos días, Nicolás. Estamos desde Chiclayo, en efecto, y recibo un gran saludo desde la región Lambayeque. Lambayeque también tiene una opinión respecto a esta segunda vuelta electoral, y especialmente por los múltiples problemas que sigue atravesando, lamentablemente. Y sobre este tema vamos a conversar con el analista político, el abogado Almanzor Toro León.

0: Rincón, a quien le damos la bienvenida. Don abogado, muy buenos días, bienvenido a Exitosa. ¿Cuál es, quisiéramos preguntar cuáles son los principales problemas, pero los conocemos muy bien. Creo que podríamos empezar esta entrevista con la problemática en el sector salud, que es quizás uno de los más grandes.
1: Buenos días, estimada Fátima. Y por su intermedio, el saludo para nuestro amigo Nicolás Luca. Efectivamente, de problemas en Lambayeque estamos bastante cansaditos, ¿no? Efectivamente, el problema gravísimo de la salud, como siempre hemos repetido, aún tenemos un sistema precarizado, ineficiente, mal presupuestado y con una pésima gestión que directamente colisiona derechos fundamentales de nuestros asegurados. Todos los días podemos observar a través de los medios escenas de largas colas que hacen a los asegurados esperando que les puedan dar una cita, que les puedan atender con sus medicamentos. Y lo más grave, la última semana, estimada Fátima, hemos visto cómo el sector e-salud se ha convertido prácticamente en una tribuna de disputa del poder. Y aquí yo exhorto a los candidatos ya elegidos evaluar la posibilidad de retirar a e-salud de FONAFE, porque prácticamente ha sido un lastre que no soluciona los problemas estructurales de esa entidad, más bien ha profundizado la crisis convirtiéndola aún más en una entidad que es prácticamente un botín de todos los gobiernos, ¿no?
0: Claro que sí. Ahora bien, abogado, de parte, por ejemplo, de la candidata de Fuerza Popular, Keiko Fujimori, hay una suerte, exitosa, pues, de promesa que tiene que ver con la implementación y la construcción, equipamiento de los centros de salud de emergencia, zonas vulnerables o alejadas de la región. Mientras, por parte del señor Roberto Sánchez, candidato de Juntos por el Perú, la propuesta es implementar redes integradas de salud y la creación de un sistema. Bien, por ahí. Pero finalmente son propuestas que no son nuevas y que se supone que ya han llegado a partir de ya gobiernos presidenciales, incluso también de gobiernos regionales, pero que no han servido absolutamente para nada. Sin ir muy lejos, Patapo, aquí en la provincia de Chiclayo, es realmente un distrito que construyó, tiene un centro de salud gigante y que no sirve para nada hasta el día de hoy.
1: Sí, mire, efectivamente lo que hay en el Perú es grandes ideas. Pero donde fracasamos es en la pésima gestión de estas iniciativas y de estos proyectos. El problema de fondo de la salud, estimada Fátima y estimado Nicolás, es el enfoque cómo se ve a la salud. La salud en el Perú está privatizado. Prácticamente lo que ahora falta es que privaticen las colas, ¿no? Entonces, ese quiebre de ver la salud como una mercancía tiene que cambiar. Actualmente el sistema de salud es un sistema fraccionado, mal gestionado, no tiene la tecnología que debe tener para atender a sus asegurados. Entonces, más que dar iniciativas populistas de grandes centros de salud, lo que hay que ver es definir las líneas desde la política del Estado para convertir al sector salud en un sistema universal, eficiente, presupuestado y bien gestionado, ¿no? Indudablemente, los académicos, los centros de salud señalan que si no se soluciona el primer nivel de atención, prácticamente es engañar a la población construyendo grandes hospitales para pretender o querer solucionar los problemas gravísimos de la salud. Aquí tenemos el gran ejemplo del Hospital
2: Fernández,
1: un hospital que fue esperado por tantos años para ser un hospital especializado, pero miren qué ha terminado, prácticamente es un gran policlínico que no soluciona los problemas, ¿no? Entonces aquí lo que necesitamos son decisiones de fondo y no hacer maquillajes. Por eso yo exhorto a los dos candidatos.
3: La hora exacta, 9:51.
1: No burlarse de la población con propuestas populistas. Necesitamos ya aterrizar. Y el sector salud es un sector agónico aquí en Lambayeque. Debería ser declarado en emergencia, porque todos los días nuestros asegurados tienen que sufrir formando largas colas y lamentablemente no los atienden bien, ¿no?
0: Muy bien. Respecto al tema del agua y desagüe, don Almanzor, ¿cuántas veces no hemos escuchado promesas vinculadas, presupuestos que han llegado a la región Lambayeque, verdad, para poder asumir o ya empezar este proyecto de drenaje pluvial, que hasta el día de hoy, por ejemplo, no ve la luz? Ambos candidatos parecen tocarlo de manera bastante somera, pero Lambayeque no puede seguir recibiendo promesas que al final no se cumplen.
1: Efectivamente, mire, en Lambayeque tenemos el lastre de un gobierno que ofreció 38 proyectos para agua y saneamiento, de los cuales solamente 6 se lograron hacer. 33 proyectos terminaron judicializados. O sea, la brecha de saneamiento en Lambayeque es muy elevada, pero también lo que es pésimo en Lambayeque es la calidad del agua. Exacto. Yo le invito al amigo Lúcar, por ejemplo, aprovechando esta entrevista, que nos visite, por ejemplo, a Lagunas y pregunte a la población la calidad de agua que toma. Que visite los distritos como Zañas, Altur, Zipanca y Altí para revisar la calidad del agua que toma la población. Más de 33 tanques elevados que tiene todo Lambayeque, la mayoría ya superó la vida útil. Entonces vivimos dramáticamente un sistema de agua que no es de calidad. ¿Y qué vamos a decir de la triste y dramática situación de los hermanos, las familias que viven en la zona costera? 38 localidades en Lambayeque, estimado Nicolás, siguen tomando agua con metales pesados. Uh-huh. Y ese pasivo, los candidatos tienen que solucionarlo. Es una afrenta a la dignidad humana que peruanos, lambayecanos sigan tomando en esas condiciones el agua. Ese es prácticamente condenar a nuestros jóvenes para tener grandísimos problemas más adelante con su rendimiento escolar, su rendimiento intelectual.
0: Claro que sí, muy bien, abogado Almanzor. Ahora vamos a escuchar también, Nicolás, alguna pregunta que tengas para nuestro entrevistado.
2: Muy buenos días. Keiko Fujimori ganó la elección en Lambayeque, ¿no es cierto? Y tuvo una votación bastante, bastante alta. ¿Cuál es la proyección que se pueda hacer en este momento con respecto a cuál podría ser el resultado de la segunda vuelta?
1: Sí, Nicolás, efectivamente a la luz de los resultados electorales, el candidato Keiko Fujimori habría estado en el primer lugar y en segundo lugar está Juntos por el Perú. Tradicionalmente el voto costero siempre ha sido un voto conservador, reticente a propuestas de fondo, ¿no? Pero yo espero que el voto rural en esta segunda vuelta pueda ser más reflexivo, mejor organizado, mejor articulado. Pero más allá, estimado Lucas, de los resultados electorales que yo sé perfectamente que no van a solucionar los problemas de fondo, está el propósito fundamental de los ciudadanos a comprarnos el pleito de hacer ciudadanía. No podemos seguir comportándonos cada 5 años como clientes electorales. Ese es un lastre que tenemos que cambiar y yo acá exhorto a los jóvenes a que no le tengan miedo a la participación política. A los colegios profesionales que sigamos metidos pues en nuestros pequeños oficinas pensando que la solución va a cambiar por propia inercia. Yo diría que los profesionales tenemos que dar un paso adelante y pensar en los grandes intereses de la patria. Yo diría que los ciudadanos tenemos un gran deber político, un gran deber social este domingo 7 de junio. Hagamos juramento de defender la patria, defender la soberanía, defender el país que tanto ha dado por nosotros. Y no miremos al costado pensando que los políticos, lamentablemente una clase política que no está a la altura de las grandes circunstancias y desafíos, siga siendo pues de las suyas, ¿no? Hay que rechazar esta manera como se ha diseñado un programa, una campaña electoral, un proceso electoral totalmente perverso, ¿no? ¿Cómo es posible que nos hayan llevado de las narices a votar por 36 candidaturas con una pésima capacitación, un pésimo trabajo de los organismos electorales que exigimos y pedimos a los órganos judiciales que lleguen a las últimas consecuencias? Bueno, la voluntad del pueblo es esa. Dos candidatos irán a segunda vuelta y yo exhorto ir a votar sin miedo, con valor, con esperanza, que este país lo sacamos todos. Hagamos que los políticos cumplan su palabra, que se dejen de los ataques y hagan propuestas de fondo. El Perú no se soluciona con maquillajes, con ideas populistas. El Perú es concreto y real. La pobreza ha aumentado. La desnutrición en Lambayeque está por encima del 35%, Nicolás. Hay sectores enteros que no tienen agua y saneamiento.
3: La esos hora son los problemas exacta, que hay que 9:56.
1: A los candidatos y los ciudadanos desde la sociedad civil, desde la academia, vamos a estar pendientes.
2: Muchas gracias a ambos. Muchas gracias, Fátima, y con tu reporte, tu informe, terminamos nuestra conexión macroregional por el día de hoy. Nos vamos a la pausa, regresamos con más. Esto es Exitosa, la voz de los que no tienen voz. Volvemos.

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0: 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Soy Nicolás Lúcar, esto es Hablemos Claro. Y la noticia de último minuto es que el Poder Judicial ha ordenado archivar la investigación contra Pedro Pablo Kuczynski por lavado de activos agravado y asociación ilícita para delinquir. Lo que ha resuelto el primer juzgado de investigación preparatoria nacional es declarar fundada la excepción de improcedencia de acción por los delitos de lavado de activos agravado y asociación ilícita para delinquir, articulada por la defensa técnica del investigado Pedro Pablo Kuczynski Godard. En consecuencia, ordeno el sobreseimiento definitivo del presente proceso en lo que concierne a dicho imputado. Esto es una decisión. Vamos a consultar brevemente con algún especialista en temas penales y que haya seguido el caso Lavajato para que nos pueda dar más alcance sobre el significado de esta resolución. Nos vamos ahora con Kevin García al centro de Lima, donde dos policías resultaron heridos durante un operativo. Adelante, por favor.
1: Así es, muy buenos días. Información en vivo desde la Dirección de Investigación Criminal de la Policía Nacional, porque dos policías han quedado heridos tras una intervención policial en el RIMAC. Y para más detalles estamos con el coronel Tello y el comandante Zamora. Coronel, por favor, ¿en qué circunstancias estos policías quedan heridos?
2: El personal policial, con información de inteligencia, se dirige al Puente Castilla, donde se tiene conocimiento de la reunión de tres delincuentes que estarían inmersos pues en diversos delitos, entre ellos extorsión o robo agravado. Cuando los efectivos policiales llegan a la escena y los delincuentes se percatan de ello, inmediatamente efectúan disparos contra el personal policial, ¿no? Y es donde resultan heridos dos efectivos policiales, como usted lo ha dicho. Uno de ellos se encuentra actualmente en el Hospital Central de la Policía Nacional del Perú, en situación de estable, y el segundo efectivo policial fue dado de alta inmediatamente.
1: ¿Este sujeto cuántos disparos dio y si ellos fueron capturados inmediatamente?
2: Los casquillos encontrados en la escena han sido 7 por parte de los delincuentes y presumiblemente de la pistola incautada o hallada. Y la otra pregunta.
1: ¿Y este sujeto detenido fue indetenido inmediatamente cuando cometió?
2: Correcto, sí, en flagrancia, en la huida. Y se ha detenido actualmente en la Policía Nacional de Perú, en la Dirinca.
1: ¿Identidad de este sujeto y si contaba con antecedente?
2: Sí, este sujeto, presunto delincuente, está identificado como Francis Ben Ali Martínez Lecaros, 36 años, alias Alacrán, presunto integrante de la banda criminal Los Destructores del RIMAC, y cuenta con antecedentes policiales por robo agravado, año 2012.
1: Ahora, la situación de este policía que se encuentra en estos momentos en el hospital, ¿indicaba que estaba entre la vida y la muerte o es una situación?
2: En las últimas informaciones es que ya se ha estabilizado.
1: ¿Esta banda criminal en qué delitos estaría inmerso?
2: Presumiblemente en extorsión, delitos contra el patrimonio y robo agravado.
1: Y por último, ¿qué elementos más se lograron incautar?
2: Se indicó de que se habían incautado dos motocicletas, se incautaron dos armas de fuego, un revólver y una pistola y droga, unos envoltorios en aproximadamente el número de 7 de marihuana.
1: Y bien, esa es la información que tenemos desde la Dirección de Investigación de la Policía Nacional. Vamos a seguir ampliando todos los detalles de este caso en Exitosa, la voz de los que no tienen voz.
0: Muchas gracias por la información, Kevin. Ahora estamos enlazados vía Zoom con Paul Neira, experto en temas de educación a raíz de los resultados de la evaluación nacional de logros de aprendizaje que se han hecho públicos el día de ayer. Paul, muy buenos días.
3: Hola, Nicolás. estás? Buenos días.
0: ¿Cuál es digamos, cuáles son las conclusiones más importantes de tu punto de vista de lo que revela los resultados de esta evaluación?
3: Hay varias cosas que hay que mencionar respecto a los resultados de la Evaluación Nacional de Logros de Aprendizaje, que es de la versión 2025.
0: Paul, perdóname la interrupción, pero esto es una noticia realmente urgente. Terminó el cómputo en la OMPE, terminó el cómputo al 100%, que en realidad ha estado en manos de los jurados electorales especiales. Ya no hay ninguna mesa observada que no haya sido revisada, y los resultados al 100% de la elección presidencial dan como primera votación con el 17.181% y 2.877.678 votos a Keiko Fujimori. En segundo lugar, Roberto Sánchez, con 2.015.114 votos, que equivalen al 12.031%. En tercer lugar, Rafael López Aliaga, con 1.993.904 votos, que equivalen al 11.90904, es decir, hay aproximadamente 15.000 más casi 7, como 22.000 votos de diferencia, casi 22.000 votos. Luego está Jorge Nieto, que tiene 1.837.517 votos, con el 10.971%. Ricardo Belmont, a continuación, con 1.698.903 votos, el 10.143%. Carlos Álvarez, el 7.921%, que equivalen a 1.326.717 votos. Alfonso López Chao, con 1.221.000 votos, 221.272 votos. Marisol Pérez Tello, con 571.170, 3.4%. Y finalmente, porque la lista, como ustedes comprenderán, es enorme, han sido 35 candidatos, Alfonso Carlos Spa Garcés Alvear, con 560.792 votos, el 3.348% de los votos. Y están los resultados completos. Esto significa que los jurados electorales de los 60 distritos electorales en que se ha dividido el país han terminado su trabajo, y la OMPE ha entregado o ha cerrado este proceso. Esto pasa inmediatamente al Jurado Nacional de Elecciones, que tiene que corroborar toda la documentación. Se ha dicho que el día domingo por la mañana se habría terminado este proceso, que ya finalmente es básicamente administrativo. Ya no hay votos que contar, por decirlo de alguna manera, y el día domingo en la mañana se proclamarán los resultados de la elección y se anunciará que quienes pasan a la segunda vuelta son Keiko Fujimori y Roberto Sánchez, de Fuerza Popular y Juntos por el Perú, respectivamente. Esta es la situación. Finalmente, López Aliaga, como ustedes saben, cuestionaba la legitimidad de este proceso. El día de ayer, en medio de reclamo, finalmente ha aceptado que va a seguir denunciando fraude, pero lo va a hacer desde el Congreso de la República. Es decir, que está aceptando implícitamente estos resultados electorales. Paul, disculpa la interrupción, pero era necesario dar esta información que acaba de ser alcanzada por OMPE y publicada en su plataforma digital. Es inevitable preguntarte por esto, porque tienes una opinión sobre esto como todo, ¿no? ¿Estamos regresando al 2021, mi querido Paul, o no?
3: Mira, yo creo que no necesariamente, porque las narrativas, sobre todo de quien ahora es el segundo que ha entrado al balotaje, digamos, que en el 2021 fue el primero, no hay que olvidarnos que ha habido un cambio en los puestos, la narrativa es completamente distinta, ¿no? En el año 2021, digamos, la narrativa preeminente era de un docente rural, digamos, altoandino, que se condice, no tiene esa misma narrativa el actual segundo candidato que pasa a la segunda vuelta, a pesar de que ha hecho un esfuerzo muy grande, digamos, de conectar esa imagen a lo largo del tiempo, pero hay una diferencia que desde el punto de vista es sustancial, digamos, ¿no? En términos de experiencia, formación profesional, trabajo, digamos, creo que marca una diferencia. Pero más allá de estos detalles, digamos, que pueden ser considerados mínimos, si quieres, Nicolás, digamos, por lo menos ya tenemos la tranquilidad de que ya se definió, ya se estableció, se han pasado los procesos legales adecuados del derecho electoral, digamos, y ahora toca ver qué es lo que van a plantear los candidatos en los distintos temas que tienen a su disposición para plantear sus propuestas al electorado. Yo voy a estar muy atento al tema educativo, y hay que ver qué es lo que van a proponer, digamos, ¿no?
0: Claro, porque yo preguntaba al comienzo del programa del día de hoy si vamos otra vez a entrar en esta dinámica de escoger, o sea, de votar para que no salga Keiko o para que no salga Sánchez, ¿no es cierto?
4: Cansalla.
0: O sea, el antivoto. Uh-huh. La pregunta tendría que ser más bien a favor de qué vamos a votar. Es decir, qué es lo que queremos. Correcto. Que se haga en el Perú, y que confiamos, porque no nos queda más que hacerlo, en que uno de los
5: la
0: dos
5: hora lo haga, exacta,
0: y por lo tanto eso debería ser lo que decía nuestro voto, eso debería ser lo razonable, ¿no es cierto?
3: Sí, o sea, tendría que ser lo razonable y tenía que serlo desde un punto de vista de un pensamiento crítico, de compromiso y de conocimiento de nuestro contexto, de lo que necesitamos, de las expectativas, digamos, y que no prime, digamos, el sentimiento o la emoción, digamos, que eso es imposible en un tema político, pero claramente tenemos que hacer una revisión, digamos, de lo que esperamos que suceda en nuestro país, mirar con detalle, con detenimiento, cuál es la visión de país que están planteando cada una de las dos fuerzas políticas que han llegado al balotaje. ¿Cuál es la visión de país que plantean y qué tan cercano está eso con la visión que yo tengo para mí, para mi familia, para mis hijos? Yo creo que ese ejercicio es un ejercicio de responsabilidad y madurez ciudadana que después de todas las historias que tenemos a lo largo de los últimos 10 o 12 años, digamos, o 15 años quizás más, toca mirar eso de ahí con mayor detenimiento. Siendo de que hay un peso muy grande en esto, Nicolás, de que son los jóvenes, hay un buen grupo de jóvenes que ha votado por primera vez y que ahora va a tener también la responsabilidad de hacer este ejercicio de introspectiva, de comprensión, de conectarse con su mirada al futuro y de esa forma hacer la mejor elección posible, y esperemos que sea la mejor para el país, digamos, ¿no? Y que no tengamos que sufrir los vaivenes y desmadres que hemos vivido los últimos años, digamos, y no digo los últimos 5 años, ¿eh? Yo creo que esta es una cosa que tiene mucho más larga data de la inmadurez política y del poco compromiso ciudadano muchas veces que se constata, digamos, en el ejercicio y la involucración de la política en el sentido del bien común, de la polis, no del partido político, que creo que ahí hay un tema que conecta con la educación y conecta con la formación ciudadana que necesitamos reforzar, digamos, en cada uno de todos los peruanos, ¿no?
0: Claro, tal vez el compromiso tendría que ser, para empezar, el contrario al que ha propuesto ayer Norma Yarro, que ha anunciado que así como sacaron al del sombrero, van a sacar al del falso sombrero. Es decir, que su objetivo en la política va a ser, en el caso de que gane Sánchez, porque no sé por qué está dando por hecho que va a ganar Sánchez cuando todavía las elecciones no han terminado, ¿no es cierto? Pero ese tipo de anuncio, o sea, no sé, tal vez deberíamos partir del compromiso de todos y aceptar el resultado que sea de esta elección y acatar ese resultado. Y los candidatos deberían tener la responsabilidad de entender que somos un país dividido, que se tiene que gobernar para todos los peruanos, ¿no es cierto? Y que gane quien gane va a tener que tomar ese factor en cuenta, que si no hay diálogo, no hay entendimiento, no hay búsqueda de puntos de encuentro, el Perú va a seguir siendo un país ingobernable, ¿no?
3: Sí, claro, porque además un detalle adicional a todo lo que dices tú, Nicolás, y es que los problemas del Perú no reconocen postura política, no reconocen ideología, no reconocen esta dinámica de tirapiedras en la que estamos en la política mucho tiempo. Los problemas en el Perú son concretos, tienen rostro, tienen nombre, sabemos cuáles son y necesitamos una respuesta. Y necesitamos un Estado, necesitamos un gobierno, necesitamos un ejecutivo, un legislativo, un poder judicial que se alineen para resolver, porque, de nuevo, aquí lo que importa es el bien común, es la ciudadanía, es este lugar que llamamos Perú y en el cual todos hemos nacido y queremos seguir naciendo y trabajar por ellos, y que esto también sea una llamada de atención y, de nuevo, vuelva a conectarse este tema con el tema político, con el propósito educativo, ¿no?
0: Claro.
3: La educación lo que busca es mejores seres humanos. La educación lo que busca es formar que las personas aprendan, que se desarrollen y sean los mejores seres humanos que pueden ser.
0: Ahora, en este contexto.
3: Y ahí se conecta mucho con la lógica política, ¿no?
0: Claro. Ahora, en este contexto, Paul, a la luz de estos resultados, es decir, ¿qué es lo que revelan estos resultados, así sea parcialmente, de lo que está pasando con la educación en el Perú? ¿En qué punto estamos?
3: A ver, hay una primera cosa que hay que decir, y yo quiero fijarme sobre todo en los aprendizajes y en los avances que hemos alcanzado, o las estabilidades que hemos conseguido fortalecer, digamos, ¿no? Si miramos la corrida 2023, 2024, 2025, encontramos regularidades que son importantes mencionar. La primera de ellas es que a nivel del ámbito rural...
4: La hora exacta, 10
3: mejoras y 18. Respecto del año 2024, particularmente en aprendizaje de lectura, lo cual es una buena señal. Eso además nos da el signo, digamos, de que la recuperación que hemos alcanzado en ese ámbito rural a cifras prepandemia se mantiene, lo cual es una buena noticia porque no es que hemos perdido, sino que seguimos avanzando. El segundo elemento es que en segundo grado de secundaria, en matemática hemos mejorado, pero ahí hay que mencionar un detalle, Nicolás, y es que la única comparación posible que podemos hacer es con el 2023, porque el 2024 tuvo una serie de problemas técnicos. Entonces,
0: ¡exitosa!
3: Cuando comparemos matemática en secundaria, tenemos que mirarlo al 2023. Y un tercer elemento que me parece importante es que las regiones de la selva, hablo específicamente de Ucayali, de Amazonas y de San Martín, han hecho un trabajo muy bueno y sostenido que se ha replicado entre el año 2025 y el año 2024 en sacar a los estudiantes que peor estaban en resultados de comprensión lectora y matemática. De repente no están mejor, digamos, estas regiones en el nivel alcanzado de logro, pero el trabajo que se ha focalizado y el esfuerzo que está haciendo de funcionarios de las direcciones regionales correspondientes de Ucayali, Amazonas y San Martín, es que están sacando a los estudiantes que menos resultados de aprendizaje tenían, que peor estaban. Y ese grupo, que se ha sostenido además en 2 años, es una buena señal, porque significa que no una golondrina no hace el verano, como dice la frase, sino que esta es una cosa sostenida a lo largo de 2 años seguidos. Y es importante comprender que en educación los cambios no suceden de un año para otro, sino que tienen que ser sostenidos. Entonces, en ese sentido, son buenas las señales, son buenos los mensajes. A este grupo de la selva, digamos, que siempre ha sido el grupo de colegios más abandonados, más complicados, más complejos, hay que sumarle 2 regiones más de la sierra de nuestro país, Ancash y Puno. Puno ha tenido un crecimiento importante en resultados de aprendizaje en secundaria, y en el caso de Ancash, Lo interesante que ha pasado ahí es que tú sabes que Ancash tiene la zona de costa y la zona de sierra. La zona de sierra siempre estaba más complicada. Hoy en día, al comparar los resultados de aprendizaje, vemos ¡exitosa! Que Ancash está siendo muy homogénea para arriba, lo cual de nuevo es una buena señal. ¿Cuáles son las malas señales? Digamos que es primera vez que el Ministerio de Educación hace un proceso de evaluación en los estudiantes de quinto grado de secundaria, es decir, al salir del colegio. Y allí los resultados sí son complicados, porque un poquito más de un estudiante de cada 10 entiende lo que lee, y un poquito más de un estudiante de hace operaciones matemáticas de quinto a secundario. Esto en el sistema educativo ya lo sabíamos, porque las universidades, que son los que reciben, los institutos, que son los que reciben a los estudiantes de los colegios, ya venían hace mucho tiempo atrás diciendo: no estamos teniendo los estudiantes que queremos, hay muchos vacíos, muchos huecos, muchos elementos que tenemos que cubrir como universidad del siguiente nivel. Pero ahora tenemos una cifra que ya tiene una evaluación y que nos plantea, para mí, un reto importante de lo que deberíamos hacer más adelante para poder corregir este tipo de problemas que se registran en el quinto grado de secundaria.
0: Paul, te agradezco mucho por habernos atendido esta mañana, ha sido como siempre muy gentil. Paul Neyer, experto en temas de educación, ha estado con nosotros. Muy buenos días. Muy buenos días. Y evidentemente este tema de la educación tendría que ser uno de los ejes del debate de esta campaña electoral. Rápidamente estamos enlazados telefónicamente con Javier Cipriani, diputado virtualmente electo por Renovación Popular. Aunque todavía en diputados no se ha terminado de computar los votos, ya se ha hecho a nivel presidencial. La OMP ha emitido ya un comunicado diciendo que se ha llegado a contabilizar el 100% de las actas electorales que corresponden a la elección presidencial, 92.766 actas. Para llegar a esta contabilización, debió esperarse primero el resultado de las actas observadas y que estas sean resueltas como corresponde por los jurados electorales especiales, y que este proceso recién ha podido terminar, que esto ha tenido que ver también con la decisión de la OMP de no presentar resultados parciales, sino a
4: la
0: través
4: hora exacta, de su
0: plataforma
4: y 24.
0: Virtual. Lo que dice es que el trabajo de procesamiento y contabilización de las actas electorales ha sido desarrollado en 126 centros de cómputo que se han instalado en igual número de oficinas descentralizadas de procesos electorales. En el caso de Lima Metropolitana y el Callao, el trabajo se vio facilitado por la aplicación de la solución tecnológica de apoyo al escrutinio, el famoso STAE, a la que se logró instalar en el 91.22% de las mesas y no se pudo hacer en el 8.78% de las mismas. Para estos comicios, la OMP rediseñó el sistema de presentación de resultados, pensando en el ciudadano. Esto permitió hacer un seguimiento a cada una de las actas y conocer en qué estado se encontraba. Así fue posible hacer consultas con el número de mesa de sufragio o el número de documento electoral de identidad del elector. La OMP publicó un módulo especializado al que tuvieron acceso las organizaciones políticas, los observadores y otros actores electorales para que puedan descargar información, actas y datos de manera masiva. En esta oportunidad la institución no esperó a que se acumulara una cantidad significativa de actas contabilizadas para difundirlas públicamente en un informe de resultados. Cualquier persona puede revisar los resultados en la web, etcétera. El problema de este comunicado es que no habla que hubo dificultades en este proceso, ¿no? Y por lo menos dar una explicación, pero en fin. Ahora sí, estamos conectados con Javier Cipriani, diputado virtualmente electo de Renovación Popular. Javier, muy buenos días.
5: Muy buenos días, Nicolás, y muy buenos días a toda tu radio audiencia en esta oportunidad, dado que estoy en forma telefónica.
0: No tenemos mucho tiempo.
4: Marca,
0: ahora estamos terminando, pero no queríamos cerrar el programa sin saber qué es lo que van a hacer ustedes frente a esto. Ya Ya se publicó el resultado, todo, el domingo jurado proclama en la mañana estos resultados.
5: Ante todo, muchas gracias por la oportunidad de poder comunicarme con la población. Lo primero que tengo que hacer es agradecer a los más de 40.000 electores, creo yo que van a terminar siendo los que votaron por mí. En segundo paso, correspondiendo a tu pregunta, a mí todavía no me pasa mucho la falta de prolijidad de la OMPE, por si acaso. No estoy del todo contento, no puedo estar satisfecho. Y en cuanto a la vocería del partido, no puedo emitir una opinión personal. Estamos en este momento en un momento de reflexión. Yo sí creo que hay que tratar de que la derecha esté unida, pero eso no quiere decir de que yo puedo emitir un comunicado en nombre del partido. Respeto mucho a mi líder, que es Rafael López Aliada, la secretaria general, que es Norma Yarro. Yo sí creo personalmente que hay que tratar de que la derecha salga electa en esta oportunidad, ¿no? Hay un señor, vuelvo a decir, que está jugando con nosotros, con un sombrero, vive en San Borja, vive en Guaral, no sabemos dónde vive. Está reemplazando a Pedro Castillo, creo yo, y está buscando esos votos. Espero que no los consiga, porque la gente tampoco es tonta. No porque sean de izquierda son tontos. Y en segundo punto, yo espero realmente que haya un apoyo masivo a la derecha en este momento, representada por Keiko Fujimori. En cuanto, repito, a la opinión del partido como tal, estamos en un momento de reflexión. No creo que sea prudente emitir una opinión personal. Yo respaldo, lo repito cada vez que me entrevistan, la opinión del presidente del partido. Quiero mucho como persona a Rafael y lo aprecio mucho. Y lo que no me permite es emitir una opinión, digamos, lo que yo pueda pensar, ¿sí? Y muchas gracias. Ahora, deja mucho que desear el comunicado de la OMPRE, ¿eh? Un mea culpa mínimo, ¿no? Disculpas a la población.
0: Claro que sí. Claro que sí. Javier, va a haber oportunidad de conversar más extensamente en los próximos días. Te agradezco mucho por habernos atendido, gracias, pero era importante escuchar también a ustedes, ¿no? Muchas gracias. Javier Cipriani, diputado virtualmente electo por Renovación Popular, ha estado con nosotros. Y con él terminamos el programa del día de hoy. ¿O no? ¿Nos vamos a la pausa? Ah, son 10:30 recién. Ah, me equivoqué. Hemos debido seguir con don Javier Cipriani. Por Dios. ¿Lo tenemos conectado todavía o no? Ah, nos vamos a la pausa. Estoy confundido como el electorado, como la mayoría del electorado. Nos vamos a la pausa, volvemos con más. Esto es Exitosa, la voz de los que no tienen voz. Regresamos.
6: 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En Exitosa, la hora exacta, presentamos 10 el consejo y 20 y 9. 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

0: La temperatura en Lima 21 grados, Piura 23, Trujillo 22 grados, 10 de la mañana con 32 minutos. La OMPE llegó a contabilizar el 100% de actas electorales correspondientes a la elección presidencial. Keiko Fujimori obtuvo el 17.17% de votos, mientras que Roberto Sánchez alcanzó el 12.01%. Los resultados deberán ser proclamados este domingo 17 de mayo por el Jurado Nacional de Elecciones. En esa misma línea, en comunicación con Exitosa, Javier Cipriani, candidato a diputado por Renovación Popular, expresó su descontento por los resultados electorales que serán proclamados el próximo domingo. Señaló además que la derecha debe estar unida y espera el apoyo a la candidata Keiko Fujimori.
1: A mí todavía no me pasa mucho la falta de prolijidad de la OMPE, por si acaso. No estoy del todo contento, no puedo estar satisfecho. Estamos en este momento en un momento de reflexión. Yo sí creo que hay que tratar de que la derecha esté unida, pero eso no quiere decir de que yo puedo emitir un comunicado en nombre del partido. Yo espero realmente que haya un apoyo masivo a la derecha en este momento, representada por Keiko Fujimori. En cuanto, repito, a la opinión del partido como tal, estamos en un momento de reflexión.
0: En otros temas, el Poder Judicial ordenó archivar de forma definitiva la investigación contra Pedro Pablo Kuczynski por el caso Westfield. El expresidente afrontaba un proceso por el presunto delito de lavado de activos agravado y asociación ilícita para delinquir. Y la Fiscalía Anticorrupción de Tumbes logró la detención preliminar judicial de Jaime Yacila, alcalde de la municipalidad provincial de Contralmirante Villar, así como otros funcionarios, por el presunto direccionamiento de obras hídricas desde el año 2024. Agregan que la mencionada autoridad lideraría la organización criminal, el Clan de las Emergencias.
2: La hora exacta.
0: 10:34 Tú estás en Exitosa 95.5 de la FM en Lima. Continuamos en Hablemos Claro con Nicolás Lúcar.

0: Estamos en Exitosa, la voz de los que no tienen voz, 95.5 en la FM en Lima, canal 34 en Movistar, 6.1 en la televisión digital terrestre. Soy Nicolás Lúcar, esto es Hablemos Claro. Estábamos conectados con Javier Cipriani, yo realmente tuve un lapsus, pensé que estábamos terminando el programa, nos falta un media hora. Javier, estás todavía ahí, ¿no es cierto? Lo tenemos conectado, señora Magariño. Hay que ir avanzando con lo siguiente. Ya la Oficina Nacional de Procesos Electorales entregó formalmente el resultado de la elección presidencial luego de haber culminado el conteo del 100% de los votos, es decir, de las 92.766 mesas. Esto luego de haber pasado por un proceso engorroso con respecto a las mesas observadas, que cuando son observadas tienen que ir por la razón que fuera, ya sea por observación de los personeros o de los mismos miembros de mesa, los jurados electorales especiales. Es más, en los jurados electorales especiales se puede producir apelaciones que pueden llegar al Jurado Nacional de Elecciones, quien debe resolver al respecto. Todo ese proceso ya terminó. Este es el resultado final de la elección presidencial. Por el anuncio que se ha hecho el día de ayer en la conferencia de prensa de los miembros del Pleno del Jurado Nacional de Elecciones, ampliado con el encargado actual de la Oficina Nacional de Procesos Electorales. Estos resultados, digo, se entregarán proclamará este resultado formalmente el día domingo por la mañana. Esto significa que Keiko Fujimori y Roberto Sánchez pasan a la segunda vuelta. Es entre estos dos candidatos que tendremos que decidir dentro de escasos 21 o 22 días, el día 7 de junio, a quien le entregamos la presidencia de la República. Esta es la situación en este momento. Estamos enlazados con José Manuel Villalobos, ¿no es verdad? Experto en temas electorales. José Manuel, muy buenos días.
1: Nicolás, muy buenos días. Saludo a todos los seguidores de Exitosa.
0: Hicimos la pregunta esta mañana, pero te la volvemos a formular. Es decir, se ha hablado de que este resultado va a ser impugnado. ¿Esto es impugnable? ¿Hay alguna posibilidad que la proclamación que produzca en base a estos resultados el Jurado Nacional de Elecciones el día domingo pueda ser impugnado de alguna manera y no proceda?
1: Nicolás, una vez que se han resuelto todas las actas observadas, los recursos de nulidad, etcétera, es que se procede a la proclamación de los resultados, ¿no? Lo que significa que ya no había nada pendiente que resolver, y es por eso que los jurados electorales especiales han realizado han emitido el acta de cómputo descentralizado. Cuando los 60 jurados emitan todas sus actas, faltan creo que unos cuantos, el jurado va a emitir el acta de proclamación general el domingo, ¿no? A partir de ahí, digamos, cualquier observación al acta solo podría ser por cuestiones numéricas, ¿no? De que en el acta podrían haberse equivocado en el tema de los números de los votos, pero impugnar ya la elección cuando ya han pasado las etapas, lamentablemente para quienes deseen hacerlo, no procede, ¿no?
0: De acuerdo. Es decir, que esto ya es irreversible. Ahora, el proceso esta auditoría que se ha anunciado, ¿puede modificar este resultado de alguna manera? ¿Qué consecuencias puede tener una auditoría como la que se ha planteado?
1: Lo que pasa es que no existe en realidad en la legislación electoral la auditoría tal cual la han planteado, ¿no? Lo que sí existe es la fiscalización que hace el Jurado Nacional de Elecciones antes del proceso, durante el proceso y posterior al proceso. El Jurado Nacional, yo por lo menos me acuerdo del 2001, que trabajé en adelante, siempre se ha fiscalizado el cómputo de resultados a través de un software que se llamaba el Audibot, y que ahora creo que se llama BAE. Es decir, el jurado sí audita, digamos, el cómputo de resultados. Es saludable que ahora
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1: todos tienen su derecho a cuestionar el proceso electoral, siempre y cuando lo hagan dentro de los canales correspondientes. El jurado ha señalado que va va a ser una auditoría independiente, ¿no? Pero ya sabemos que esta auditoría independiente va a ser ex post, podría, digamos, arrojar observaciones para corregir en el futuro, pero no veo la posibilidad que una auditoría que incluso en el eventual caso que arroje las graves irregularidades pudieran anular la elección, porque ya estaríamos, cuando esa auditoría acabe, seguramente ya va a haber pasado la segunda vuelta incluso, ¿no? Y en el proceso electoral las etapas son preclusivas, pasada una etapa no se vuelve hacia atrás, ¿no?
0: Claro, ahora, es decir, ya esto formalmente habilita a los candidatos, bueno, que en realidad lo han estado haciendo, ¿no es cierto? Ya de manera formal participar o activar sus campañas electorales. ¿Cómo se va a manejar el tema, si es que hay información al respecto, José Manuel, sobre los debates, sobre la presentación de las propuestas de los candidatos? Es más fácil, más simple, son solo dos, ¿no es cierto?
1: Sí, bueno, hacer un debate con dos es mucho más que haberlo hecho pues con 36 candidatos, pero sí, lo que es bueno indicar para que todos sepan es que la ley no está establecido como obligatorio que los candidatos participen del debate, incluso no existe en la ley la obligación de que el jurado lo organice. Desde el 2010 se ha institucionalizado que el jurado los organice, porque como parte del proyecto Voto Informado, que en esa época dirigimos, se hizo comprometer a los partidos como uno de los acuerdos del Pacto Ético Electoral de que participe en estos debates, ¿no? Y es a partir de las elecciones generales del 2011 que los debates los organiza el jurado, antes los organizaban organizaciones de la sociedad civil. Pero claro, un partido o candidato que no participe en un debate seguramente no le va a ir bien en las elecciones, por lo tanto ahora el jurado los va a tener que convocar a los representantes.

0: propuesto que sea, que el debate sea en Chota, y lo que le dice Keiko Fujimori, ¿por qué en Chota? Si usted no vive en Chota, ¿no? Tendría que ser en todo caso en San Borja o en no sé, en Guaral, no sé dónde es que vive, en Barranca.
1: Sí, eso ya es parte del discurso, eso creo que es el inicio ya de la campaña de segunda vuelta. Seguramente vamos a ir viendo que entre los dos candidatos van a ir lanzándose algunos dardos, digamos, pero en el aspecto formal, el debate pues va a tener que organizarse en una sede, me imagino que en el mismo lugar que fue en la primera vuelta, pero como te dije, eso va a salir del acuerdo que tomen estos dos partidos con la mediación del Jurado Nacional de Elecciones, ¿no?
0: Claro, porque es decir, hay poco tiempo, pero yo creo que sería absolutamente saludable que se organice por lo menos dos debates acá, de acá hasta las elecciones, y que en la medida de lo posible sean descentralizados. Bueno, uno podría ser en Lima, pero el otro no necesariamente, ¿no?
1: Sí, claro.
0: El problema es cómo te pones de acuerdo. Tal vez haya que hacer tres debates, ¿no es cierto? Uno en Lima, otro en el sur y otro en el norte del país, ¿no?
1: Sí, eso como te dije.

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la Marina de Guerra del Perú y la Dirección de Metrología del Instituto Nacional de Calidad le dan la hora oficial peruana. El término de la señal indicará las 12:00 horas. Hora oficial peruana. 12:00 horas. Hora oficial peruana. Proporcionada por la Dirección de Metrología del Instituto Nacional de Calidad y transmitida por la Marina de Guerra del Perú. Próxima señal horaria a las 18:00.

0: acompañan otras emisoras de la región como Radio Cocaraimi en el distrito Yanatil, en la provincia del Calca, en los contrafuertes de la cordillera oriental. Ahí están nuestros paisanos, nuestros compatriotas trabajando duro y parejo para llevar con dignidad el pan diario a su hogar, porque el quien trabaja, el quien suda la camiseta, el quien cumple con el Estado, cumple con la familia, cumple con la sociedad, entonces no tiene nada que temer ni agacharse frente a nadie. Dicho esto, ¿quiénes son las radioemisoras, además de Radio Cocaraimi, que nos acompaña, y la ciudad de Cusco nos acompaña también? Radio Acomayo, en mi santa tierra, mi paisano Santiago Nina Mayorga y la señora Sabri Cancha, que nos hacen posible que
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0: de sus diferentes barrios, de sus pueblos jóvenes que ya tiene. Esto, yo sé que están en sintonía, quien se lo solicito que me... Esperamos un poquito, amigo Ronald. Decíamos de que ellos, yo sé que...
2: ¡Atentos a la hora! ¡12!
3: ¡Y 8!
0: Y con nuestros aciertos estamos haciendo patria, queremos hacer eso. Queremos ser patria, nación, pueblo, país, que se deba a sí mismo y al esfuerzo de sus propios hijos, sin querer aborrecernos también a los migrantes, quienes si vienen con buena voluntad para ayudarnos a salir del subdesarrollo, lógicamente, bienvenidos, vamos a aplaudirlos si es que vienen de buena y sana intención. Igual también, ¿llegamos a dónde? Llegamos al distrito de Cusipata, al empezar la provincia de Quispicanches, que es una de las provincias que tiene mayor número de distritos. Entre ellos, primero es Cusipata, porque empieza ahí. Claro que el río Uilcamayo viene desde, ¿dónde viene? Desde la raya, límite Puno-Cusco, desde ahí viene, pero regando a todas las provincias de la región del Cusco. Entre ellos está Cusipata, en donde nos sintonizan a través de Radio Televisión Vinicunca de Zorán Massa y Radio Televisión Cusipata de nuestro amigo José Lirpahuanca y señora. Radio Quiquijana, el sitio Quiquijana, a través de Radio Inti de don Oscar Puma, que está aguas más abajo de Cusipata, a orillas de este milagroso río, milagroso digo, porque es un río suave que viene con amplias playas, parece el Nilo de Egipto, es el don de Vilcanota, pues toda esta maravilla que tenemos, amplias playas desde Maranganí, Sicuani, San Pedro, San Pablo, Onocora, Soltera, Tinta, Combapata, después viene Combapata, Chacacupe, hasta donde...
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0: Esa es la provincia de Canchis, por donde pasamos, pasa el río Uilcamayo. Y sigamos recorriendo este valle del Camayo, pero a cierta altura ya se sube a la mano derecha, bajando en sentido de la corriente del río. A la parte alta de este río está la provincia de Paucartambo, cuya capital es pues Paucartambo, y su distrito es Huancarania, donde llegamos a través de Radio Estéreo Huancarania, de donde Elmer Miranda Texi y mi paisana, la señora Rosalía Choque Solís. Y también llegamos a la parte alta de mi provincia de Acomayo, también del río, yendo de Cusco hacia Puno, hacia Juliaca. A la mano derecha también está pues el Chuquicahuana. El Chuquicahuana se ve hacia arriba. Ahí está la parte alta de mi provincia de Acomayo con sus cuatro lagunas. Laguna Pomacanchi, Agutriemo, Sojliacta y Pampamarca. Ahí está este radio super estéreo de mi amigo Alipio Kiko y la señora Angélica Farfán. De una vez terminaremos o no, mejor descansaremos porque bla, bla, bla, bla, nos van a decir. Ponme otra página musical que se te ha solicitado. A ver si el Jampi Camel.

0: Bueno, mis paisanos, los acomeínos, un grupo de profesores egresados, algunos de la normal de Tinta en la provincia de Canchis, otros seguramente de la normal de Santa Rosa en el Cusco. Son profesores normalistas que tenían buena formación. Toda formación, toda educación antes era buena, no se puede negar. ¿Por qué? Porque los profesores gastaban
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0: Pues vivían bien, tenían para prepararse bien y dedicarse plenamente a su labor educativa. Pero ¿qué sucede desde los gobiernos? Lastimosamente de uno de los mejores presidentes que hemos tenido, para mí el arquitecto Belaunde, pero por equivocaciones. No, peor todavía, del general Juan Velasco Alvarado, que quería a su pueblo, pero se equivocó con su ministro de Educación, un señor Guabroche, creo que era, que empieza a bajar el sueldo de los profesores. Los profesores, antes que eran profesionales, se vuelven unos obreros más. Entonces, en la pobreza no podían hacer mucho, ya no se dedicaban de lleno a su labor de formación de las nuevas generaciones. Entonces, la educación ha bajado bastante. Ahora, de alguna manera quiso levantar también el profesor Pedro Castillo, pero los dueños, los que a quienes no les conviene que el pueblo se eduque, ahí también se estancó un poco. Y sacaron a un profesor que se llamaba, que su ministro de Educación, que era bueno, también lo sacaron. Con estos no, estos buenos hay que sacarlos, los sacaron también. Entonces, de ahí, la calidad educativa en nuestro pueblo ha ido hasta el suelo, porque decían que al niño no se le toca ni con el pétalo de una flor, la educación tiene que girar alrededor del niño, es cierto, pero también hemos dejado de enseñar cursos buenos, necesarios, como OBE, orientación y bienestar educando, educación cívica, todo eso ha desaparecido, de ahí la educación ha bajado en el Perú. Entonces, esa es la historia de los profesores, mis paisanos, los profesores de la familia Garayar, Solís, de la familia Morbelí, todos ellos han hecho estas composiciones dedicadas al magisterio. Bueno, concluiremos con las emisoras que aún nos falta mencionar. También llegamos al distrito de Camanti, a través de Radio Camanti. Este distrito está pues ya en el límite con los departamentos de Puno, Madre Dios y Cusco, en el lugar llamado, laberinto, no es, Inambari. Desde ahí empieza el distrito de Camanti con su capital 15.000, donde otro era ahí, mis paisanos, acumayos, eran los jeperes, o asaquepes, de ahí nos llaman, llevaban víveres desde 15.000 hasta los asientos de Puquire, Punquire, Quebrada Vera, que eran los primeros asientos, ya ingresando un poco más hacia la selva. Entonces ahí llegamos a través Radio Camanti, a 15.000, del señor Efraín Yabarcoa y la señora Bonifacia Huayta. Subiendo un poco más arriba, la tierra de los rocotos es el distrito de Marcapata. Marcapata.
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0: A través Radio Televisión Neblina, de don Santos Cabana y Ana, y esposa de la señora Ingracia Aguilar. Y pronto llegamos a la provincia de Cotabambas, ya en la región.
1: Atentos a la hora, 12
2: y 19.
0: Cansaya, Atambobamba, capital provincial, a distritos Jaquira, Mara, Chayoahuacho. A través de Radio Marcansaya de don Luis Ángel Paco y la administración de William Zipaucar. Al distrito de Cuyulurque a través de Radio Aira del profesor Richard Valencia Bárcena. Todos ellos en el distrito en la provincia de Cotabambas, región vecina, la región del Cusco, que más se creen cusqueños. ¿Por qué? Porque estamos más cerca, pues. Hablamos el mismo idioma que hablan los cusqueños, ellos también hablan. Entonces, de ahí hay mayor relación con la región del Cusco. Inclusive un tiempo en que ellos tenían Cusco, la Corte Suprema del Cusco, Superior del Cusco, era Cusco-Cotabambas. Ahora, bueno, administrativamente la justicia regresa a su región, a Apurímac, pero educacionalmente casi todos los cotabambinos han estudiado en la gran unidad escolar Inca Garcilaso, como también el Colegio Nacional de Ciencias y la Superior lo han hecho en la Universidad San Antonio Abad del Cusco. Ya en mis distritos, entre mis distritos, hay un distrito que se llama Rondocan, está en mi provincia de Acomayo, distrito más cercano al Cusco, y también a la provincia de Parul. Ellos también más se sienten parulinos que acomayenos, pero ahora ya hay una comunicación con Acomayo. Entonces los de Pirque, Papres, Parada, Sanca iban a Acomayo porque tenían mejores relaciones educacionales. Todos esos distritos están en el distrito Rondocan, provincia de Acomayo. La provincia de Pampa, la provincia de Anta, que mucho me parece a la provincia de Pampa, está en Acaje, en Huancavelica, pero lo nuestro está pues una provincia bien...
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0: Hace 40 años más o menos el aeropuerto y las grandes capitales limeños han dicho, no, ¿cómo va a ser en esa tierra húmeda? Nos han engañado, nos han convencido. Entonces, son más de 40 años que por fin estamos haciendo, aunque sea con pala y pico, el aeropuerto internacional, de nombre no más todavía Chinchero. Pero antes iba a hacerse ahí en la Pampa de Anta, el aeropuerto, que sería muy cercano. Es que ellos, tal vez esos años, hace 40, 50 años, los aeropuertos no podían estar haciendo cerca a los terrenos, a los humedales. Tal vez eso haya sido la razón, pero más era, creo, el interés de los limeños para que no haya aeropuerto en el Cusco. Entonces, ahí está, mucho me parece, ahí nos sintonizan nuestros amigos de Chicuchaca, de Huarocondo, de Mollipata, de Limatambo, de Surite, todos ellos. A ellos los saludamos efusivamente, deseamos siempre más trabajo, mayor desarrollo, mayor progreso. 12 del día, 20 minutos. Música, maestro.

0: cosa del día, 24 minutos palta y bamba chepe cedro mal kichele chepe rapi champi y ande y cartamo manan leines chu manan jabane chu pacta wakay manispa pis mana wakang manchu ping mana lakin manchu warma yanas champa le rant jabayuspa canción musical solo del Centro Folclórico Tupac Amaro de Tinta bajo la dirección del profesor Gustavo Cusi Arauz, integrado por profesores, estudiantes y padres, familia normal de Tinta de los años todavía, algo más antes que nosotros. Nosotros tenemos 56, Centro Folclórico Tupac Amaro de Tinta debe tener unos 30 años, han llevado nuestra música cusqueña a Argentina, a Lima, muchos sitios, por esa agrupación musical lo tenemos cariño y respeto. En esa oportunidad estoy vestido al estilo de mi tierra Comayo. En mi tierra Comayo usamos sombrero de paño, color cafecito o sombrero negro. Solamente aquí en el Cusco, regiones vecinas, una florcita nomás nos ponemos al sombrero. En Huancavelica cubren con todo alrededor su sombrerito, pero igual también su estilo de ellos. Entonces, en esta vez con mi oque poncho,
1: que también. 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
0: Ya ves nuestro poncho de nogal que quepa mejor todavía al estilo acomaíno. Por eso estamos en esa amable subiente. Ya en Nojas funciona, o el Coracamón. Es que sea motivo pues el programa, a ver, Tawantunsuch Tinkuinin, domingo están teniendo una hora y no pueden traerse un ponchito, un chulito, un sombrerito, no pueden traerse una dijlita, a ver, Sela, que ya hizo, caramba, tienes que intervenir bien vestida al estilo de nuestra tierra y así será mejor. A ver, también, pues, David, ya, pues, ponte pilas. Se han faltado el otro, claro, como día de la madre, ustedes se han festejado, pues. Pero esta vez tienen que venir con su ponchito, con su chulito, bien chévere y bien pajita, para decir que somos más peruanos y mejor van a entender, más interés van a tomar nuestros paisanos que están en Europa, que están en Norteamérica, que están en Asia, que están en Sudamérica, porque en todos esos ahí admiran, quieren nuestro idioma quechua, nuestro quechuasime, capaxime, en realidad, amables oyentes. Bueno, pues ahora vamos a ofrecerles otra versión musical. Ponme esa versión musical, señora Hampi Kamer Chikanki, Hampi Katu Chikanki, Iman Kengi, Tichorado.

0: Son las 12 del día, 31 minutos en su programa, el especial de Condemaitre y sus invitados desde la ciudad del Cusco al resto de la tierra. Lógicamente, no podré decir nunca, pues a nosotros en todo el mundo nos escucha todo Japón, todo, nos escuchan los judíos, los chinos, los japoneses, todos. No somos tan alabanzas, pero sí. Hay corazones que laten también esos pueblos, corazones peruanos, ellos sí escuchan, y allá están, pues, al menos en Japón estarán, pues, si aquí estamos a las 12 del día, ellos están allá a las 12 de la noche. Entonces, sin embargo, hay alguien, como son peruanos, como ellos trabajan, en esos países los peruanos no trabajan como nosotros 8 horas nomás un solo trabajo, no, ellos trabajan hasta 3, lógicamente trabajos especializados. En una casa trabajan, hay un trabajo por unas 3 horas, en otro 3 horas, 2 horas. Entonces, varios trabajos se tienen. Y bueno, pues escuchan. No serán todos, pues no que otros no se escuchan. Pero en Europa sí, están, pues ahí les decía. Ellos están a 6 horas nomás de diferencia. 12 horas de diferencia, 6 horas de diferencia nomás. Ahí sí nos están escuchando. Están a las 6 de la tarde más o menos ellos también. Ahí, pues, al escuchar estas canciones, el corazón muchas veces palpita. Hay esta remembranza, recuerdos, nostalgia a un pueblo que un día hemos dejado. Desde ahí, raros son los que pueden venir cada vez al Perú. La mayoría viene después de 3, 4 años, a veces hasta de 20 años. Y donde nos encontramos es en las fiestas patronales.
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0: De provincianos. Todas estas cositas aprendimos en la vida. Vamos a escuchar otra página musical. Una llamada. A ver, adelante, ¿con quién tenemos el gusto? Adelante, Guaracocha.
2: Atentos a la hora, 12
3: y 35.
4: Buenas tardes, señor Saturnino, profesor. Oaxaca, en México, ahí, Namanta, de la Comunidad Campesina de San Juan. Centro Poblado Menor de San Juan, del Distrito Pomacanchi. Exactamente, del caserío Mayuica, encima del río Apurímac.
0: Apurímac, Guayaquilay. Está bien. Sigue.
4: Solamente para saludarle a usted, a su programa. Qué lindo que usted conduce dignamente su programa, que diario escuchamos desde las 4 de la mañana, con su alborada andina. Dar orientaciones, consejos a todos los oyentes de este programa hermoso, y también a usted. Ha puesto esta radio como un radio programas del Perú, que dice, pero es radio interreño, pero es mejor que radio programas. Que todo el mundo, ya pate de cuyete, mojá y cuyarico. Chajra de Ancascuna, Campesinocuna, mojáps cuna, chajra patamanto, bajar en seque, chajra patate, mojáps, zarachata, calcía y sane. Tema bajar en seque, profesor Saturnino. No caní que pues nadie quita, agradecer que por sus consejos, orientaciones, y me encanta pues nadie que le llamó un que. Alguien me dice, no, agradezco, profesor. Sobre todo, con añá cerca de casa, a 7 de junio, la segunda vuelta. Pasantes con el compañero Roberto Sánchez a la segunda vuelta. Que hay con esta que no ganas, aplastamanse, manen, Juan, mi señora, no he visto este sajrapayata, manen, esta señora, no he visto. Porque ya, panqueito, a nivel del sur del Perú, ya, panqueito, te genera con chivalenta, porque hubo un que sinvergüenza. Ni día que ni manata, pero sin vergüenza. Presidente, ya pone que te conoce. Ya gobernaña, co-gobernaña, chuncahuataña, que paya, pero mana que paya, cacharito, como nosotros, que poder. Una aplastantemente ganananches, ya están ganananas, las otras choranas, seguramente, y niñata Pedro Castillo, chorarán con Carcema, antes de chorarán.
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4: Ancheta, profesor, no gane, sí. Y además, casi con lo próximo a nuestro aniversario de nuestra comunidad campesina de San Juan, el 16 de mayo de junio es aniversario, está cumpliendo tantos años, pero yo voy a presentar una programita, profesor, no gane, aprender personalmente, en esta no vale, que se quita esa ponte y pasar la vieja. Muchísimas gracias, señor profesor.
0: Ya voy a ir. Iman, su majestad, ¿y quién?
4: Luca Sotino, Oscar Oblitas Luna.
0: Oscar Oblitas Luna, güey, que San Juan Santa Luz.
4: Profesor, ajá. Profesor, ¿qué tal? No, que bajamos aquí, ¿qué tal? Capatamanta, no hay con inaugurar con que hay puente carrozablita. No, van, está conectando por Macanche con Liritaca. Cuesta Banco, nos recomen 7 millones y tantos. En esa semana, ¿qué? Carretera y Cuesta con Jaresca. Que la domanta, allí me casan, que San Juan la domanta, allí me casan. Pero, saca y limita que la domantan totalmente abandonada, no sé. Manas, hay como a chocar en la situación de Inenecea. Antigueta abrigó con una uña poca en casa, alcalde de Limita, que dije. Richard Bellido Ugarte Casan País, que Guido Bellido Juárez en casa, en ese país, mana Cheicheta, reparece mucho, arregle mucho, que canambas transitados porque casan como elefante blanco, aunque hay cartera, mana Cheicheta, porque no hay transitabilidad.
0: Ya, güey, que no cae a mi carico, Javier Nata, güey, que es Richard Belliduta. 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
4: Muchísimas gracias, profesor Saturnino, no agradecí que, cunante, espacio, cuidranque. Gracias, y además, como ahí, no, como San Juanino, como Pumacantino, bajaré. 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
0: Gracias, topacunantes camaneo. Muy bien, entonces continuamos con su programación. Faltan 22 minutos para las 13 horas. De una vez cumpliremos con nuestra obligación. A ver. 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
0: Es una pupila que estamos viendo, todo eso, entonces seguramente limpian con sistema láser sin hacer ningún daño en pocos minutos, 5 o 6 minutos a los ojos de la juventud. ¿Para qué? 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
2: ¡Atentos a la hora! 12
3: y 40.
0: 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Este consultorio oftalmológico con un gran contingente de oftalmólogos especializados en todos los lentes, en todas las enfermedades que afectan a la vista. 20 minutos exactos para poder llegar a las 13 horas. Vamos a ofrecerles otra página musical.

0: 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Es música criolla de los peruanos, como la música andina también es nuestros huaynos, nuestras casuas, nuestras chimeches, nuestras chuscadas. Entonces, y también la música de nuestros hermanos de las etnias amazónicas. Hay varias agrupaciones, por ejemplo, los Mirlos, ya pues tantas agrupaciones musicales que ellos también tienen. Ancha tantos datos, y a ver si me buscas de los Mirlos alguna. La chilala puedes poner, la chilala, no sé si es de la música, también es bonito para saludar a la selva también. Debe ser un chay con cacuangua, chay con carapán con esto. Voy buscando la chilala. Mientras tanto, vamos a cumplir algunas que otras cositas. Y manas son tucunar. Y me mandan que hacen que, y acá hay que estar en la segunda vuelta acá, febrero que le, mayo, junio que le, sin la carcha, y miren que sean pues. Bueno, chichata, pampachera, cuando está la segunda vuelta me dicen que es menos de un mes para que la segunda
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0: vuelta. Y ya casi al terminar, porque el domingo dicen los fans, sí, aunque ya tenemos idea, casi por 20 mil votos, 20 mil votos no es nada despreciable, ¿no? Está ganando el señor
1: Atentos a la hora, 12
0: que
1: y
0: quiere un
1: 46.
0: país, que vivimos en la sierra, buena parte, ¿no? Es decir, Santos, Roberto Santos, está ganando al señor Rafael López. Entonces, prácticamente a la segunda vuelta irían la señora K con nuestro paisano Roberto Sánchez. Pero ¿qué está pasando ahora? Como peligra que de repente gane Roberto Santos y no llegaría a la magistratura, sería su cuarta pérdida del señor acá. Están desesperados sus auspiciadores, los que han votado por él, los que van a votar. Es que está pasando aquellos periodistas de Lima que estaban haciendo una pose casi subliminal para que digamos de que son imparciales. Estaban hablando bien también estaban hablando también sus defectos de la señora acá y sus defectos del señor Sánchez. Pero ahora se han desenmascarado porque peligra. No, no, ahora sí, a cualquier cosa hay que combatir. Están diciendo de todo. Ratero, ladrón, comunista, caviar y macanota, pues. Bueno, unos dicen que hay que respetar los resultados, otros dicen no. El señor López Aliaga, no, esto tiene que anularse. Entonces, según ellos, si es que se anulara, votando en forma viciada, harían nuevas elecciones, pero en las mismas condiciones, con la misma constitución. De nada, no serviría, sería más bien un gasto insulso. Sería más bien pérdida de tiempo y más amargura a las grandes mayorías. Entonces, ¿pero qué debe ser? Si se
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0: anula, que haya una persona que tenga todavía alta moral, que sea provocado y respetado en el Perú, él puede formar un gobierno provisional. ¿Para qué? Para que convoque a elecciones, a Congreso. Que un Congreso Constitucional que prepare nueva constitución para el país, entonces ya las nuevas elecciones serían con nueva constitución, ya con todos los artículos, capítulos, leyes, números, ya en favor a nuestra patria, al Perú, que beneficie a todos los peruanos, seamos de etnias amazónicas, de comunidades campesinas de la sierra, como también nuestros hermanos de la costa, que beneficia al país y no solamente se beneficia es un grupo de peruanos que no tienen mucha identidad, que no sé, que no, que ni siquiera quieren el huayno, el quechua, no, no, no les conviene. En elecciones sí bailan, pues, en elecciones sí hacen todo, uy, son hermanos, pero después de eso se olvidan de nosotros, eso no puede continuar, Esta vez

0: Eso sería mi modesta manera de pensar. Que se haga nueva constitución y con nuevas, nuevos requisitos que favorezcan al país, entonces eso sí sería una buena salida. Que de la noche a la mañana no será rápido tampoco el desarrollo, pero ya no tendremos 5 años más perdidos, como casi estamos acostumbrados, ya nos tienen a eso, ya nos tienen instituidos, lo cual no creo que es razonable. Ustedes tienen la palabra, compatriotas. 12 minutos a las 13 horas. Ahora sí vamos a ofrecer nuestra página musical. Adelante.
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0: Bien, amable oyentes, hemos escuchado esta versión con Bapata Parquichap. Ahí está el puente con Bapata, puente donde el río Salcamayo se lo ha llevado en el anterior fenómeno del
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0: reconstruido de ellos. Quiero saludar al profesor Raúl Lucas Herrera Chiligua, nuestro amigo, el hermano de la familia Herrera Chiligua. Me dicen que está un poquito delicado en la ciudad de Lima. Con ellos nos une una amistad desde su señor padre, don Cirilo Herrera, su mamá, la señora Echecho, de la familia de las etnias conocidísimas en Combapata, la familia Herrera Chiligua. Somos hermanos con todos ellos, la señora Teresa, Edelmira, Nita, Fraire, a ver, también hay, bueno, la última, ¿cómo se llama? Todos ellos, su papá, su mamá nos tenían, cuando estábamos recién apareciendo nosotros todavía, somos hermanos. ¿Cuántas veces hemos viajado a diferentes sitios? Entonces, ¿cómo no va a ser? En todo momento siempre estábamos conversando. Y seguiremos conversando, Dios mediante. Raulito, para ti, de vuestra inspiración, los incas del Perú, dice puentecito de Combapata. Conmigo, permiso, buenas tardes.

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0: 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Esta es la hora. 1:00 p.m. 03 minutos.
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0: En todo el Perú, 1
1: y 13.
2: Vamos a París y Ortiz.

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0: 1:33.
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7: Al 100% de actas contabilizadas por
8: en
7: la
8: ONU. En todo el Perú, 1:34.
7: Keiko Fujimori de Fuerza Popular y Roberto Sánchez de Juntos por el Perú serán los dos candidatos que disputarán la segunda vuelta, prevista para el 7 de junio. Rafael López Aliaga, de Renovación Popular, ocupa el tercer lugar con 11.904%, con una diferencia de 21.210 votos con el segundo.
9: Marta Chávez, virtual senadora de Fuerza Popular, indicó que el partido es respetuoso de las decisiones que tome el Jurado Nacional de Elecciones como organismo encargado de pronunciarse sobre la validez o no de los comicios.
7: Ernesto Zunini, secretario general de Juntos por el Perú, sostuvo que ya se reúnen con otras agrupaciones para conseguir una mayoría con miras a la segunda vuelta presidencial.
9: Wilber Medina, abogado del candidato de Renovación Popular Rafael López Aliaga, confirmó que presentó una denuncia penal contra el Pleno del Jurado Nacional de Elecciones y anunció una acción de amparo ante el Poder Judicial.
7: Tres adultos y un menor de 16 años fueron intervenidos en la Plaza de Armas de Sarín, provincia de Sánchez Carrión, región La Libertad, con 28 paquetes de droga que iban a ser distribuidos, según informó la División Policial de Huamachuco.
9: RPP transmitirá a las 2:30 de la tarde el partido de fútbol entre Cajamarca y Sporting Cristal por la fecha 15 del torneo Apertura 2026.
7: RPP te recuerda, haber participado de un accidente de tránsito tras conducir bajo los efectos del alcohol u otras sustancias prohibidas es una infracción muy grave, sancionada con 5.500 soles de multa, la cancelación de la licencia de conducir y el internamiento del vehículo.
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10: Bueno, marca Saya. Y para la noche se espera que la temperatura descienda a 14. Lambayeque reporta 27 grados y por la noche la temperatura descenderá a 22. Además, Puno registra 15 grados con una radiación de 9, considerada muy alta.
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0: ¿Qué está pasando en la Universidad Nacional Mayor de San Marcos? Continúa esta etapa de convulsión al interior del establecimiento universitario. Vamos a conocerlo aquí en la rotativa del aire y en RPP. Yo soy Jorge Rodríguez. Vamos precisamente hasta la San Marcos. Alejandra López, cuéntanos qué está pasando.
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2: Gracias. Directo en directo, el Comité Electoral de la Universidad Nacional Mayor de San Marcos dispuso la suspensión provisional de las elecciones para rector, vicerrectores y representantes estudiantiles de cogobierno, además de reprogramar las etapas pendientes del proceso electoral.
3: En todo el Perú, una.
2: Según la resolución emitida por el comité, la decisión responde a la toma de la universidad por parte de un grupo de estudiantes, una situación que, según ellos, impidió el funcionamiento de sus instalaciones y el cumplimiento de actividades claves dentro del cronograma, como la publicación del padrón electoral prevista para el 13 de mayo. Asimismo, señalaron que la OMPE les informó que no podrá brindar soporte para que las elecciones se desarrollen de manera virtual. No obstante, también el Comité Electoral insiste en mantener el voto electrónico para los comicios que serán reprogramados en una nueva fecha. Con esta medida también se aplaza la fecha límite de inscripción de candidaturas que inicialmente vencía este sábado 16 de mayo. Esto mantiene abierta la posibilidad de que la actual rectora Geri Ramón pueda postular nuevamente en caso el Congreso apruebe este proyecto de ley que busca permitir la reelección inmediata de rectores y vicerrectores. Precisamente el Pleno del Congreso tenía previsto debatir esta iniciativa el día de ayer, pero finalmente la decisión fue suspendida sin que el proyecto fuera sometido a discusión ni votación. Mientras tanto, la universidad continúa tomada por cuarto día consecutivo por estudiantes que rechazan este proyecto de ley. 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
0: Muy bien, muchísimas gracias Alejandra López por la información desde la Universidad Nacional Mayor de San Marcos. 1:39. Te cuento ahora que a través del rotafono de RPP se reportó el hallazgo de un artefacto aparentemente explosivo en la sede judicial de Ventanilla. Esto en el Callao. Jacqueline Mesa tiene información al respecto. Jacqueline, cuéntanos todo. ¿Cómo estás?
4: Así es, Jorge. Buenas tardes. Directo en directo. Este edificio está ubicado en la avenida Gambetta, en el distrito Chalaco de Ventanilla, en la provincia constitucional del Callao. Las oficinas del magistrado en penal de Ventanilla, es donde la policía hizo un operativo para poder confirmar y si se trataba o no de un artefacto explosivo. Según manifestaron los testigos del hecho,
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4: Los explosivos de la policía acordonaron la zona para poder realizar estas diligencias correspondientes. Al intervenir, es que los agentes de la policía encontraron este presunto artefacto explosivo artesanal fabricado de manera casera, según indicaron, y además que no se halló ninguna carta, ningún mensaje de amenaza. Sin embargo, fuentes de RPP confirman que existe un constante acoso a través de llamadas no identificadas a magistrados que elaboran en esta sede judicial. Y es que, según han manifestado funcionarios en esta sala penal, se vienen llevando a cabo investigaciones en cuanto a delitos.
3: En todo el Perú, una
2: y 43.
4: Ha culminado para poder verificar también este presunto artefacto explosivo, el cual ha sido ya trasladado a la sede de la policía para las investigaciones y las diligencias correspondientes. Y aún se está evaluando si en las próximas horas todavía va a haber atención al público en esta sede del Poder Judicial. 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
0: Muy bien, gracias por la información a Jacqueline Mesa. 1:41. Te cuento que el Poder Judicial, atención, archivó el proceso contra el expresidente PPK, Pedro Pablo Kuczynski, por los aportes a su campaña presidencial del año 2011. Así es. El juez Richard Concepción Carguancho ordenó el archivo del proceso penal seguido a PPK por los aportes destinados a financiar la campaña de la alianza política Alianza por el Gran Cambio, con la que postuló a la presidencia de la República en 2011. El magistrado declaró fundada una excepción de improcedencia de amparo presentada por el exmandatario y dispuso el sobreseimiento, que quiere decir archivo, correcto, sobreseimiento es una palabra

0: bancario y por lo tanto se podría rastrear. El exmandatario Pedro Pablo Kuczynski afirmó que se hizo justicia, así es, luego de 15 años de un seguimiento judicial en su contra. Escúchalo.
1: Yo estoy muy feliz de que ocurra esto. Hemos sufrido mucho durante casi 15 años, desde el 2011, y por fin se está haciendo justicia. Y lo felicito al juez de haber podido ver eso.
0: Muy bien, ahí está entonces la reacción de Pedro Pablo Kuczynski tras conocer esta determinación judicial. Atención, porque a la
2: una en todo el Perú, una
3: la Federación y 45
0: medidas adoptadas frente a la reestructuración del sistema de pensiones en la Pontificia Universidad Católica del Perú. Mabel Alba tiene toda la información. Hola Mabel, ¿qué tal?
4: ¿Cómo estás? Así es, compañero, directo en directo. Nosotros nos encontramos con Rafael Polar, quien es presidente de la Federación de Estudiantes de la Católica. Él nos va a anunciar cuáles son estas medidas adoptadas y además esta buena noticia, vamos a decirlo así, de este acercamiento que van a tener hoy en una reunión con parte del rectorado de la Universidad Católica. Rafael, ¿cómo estás? Bienvenido. Coméntanos, por favor, cuáles son esas medidas adoptadas por parte de los estudiantes.
5: Bueno, como tal, nosotros seguimos nuestra medida de fuerza, la cual ha sido la toma del primer piso del rectorado en el edificio de Dintilac. Nosotros hemos sostenido una asamblea general de estudiantes el día de ayer con la participación de más de 500 estudiantes en tiempo real, donde hemos planteado nuestras exigencias. Nosotros celebramos que se haya aperturado un espacio, consideramos sí que debe de denominarse como tal, si es que se quiere llegar a acuerdos debe ser denominado como una mesa de diálogo realmente, donde un punto no negociable que tenemos como Federación de Estudiantes es la no apertura de procesos disciplinarios de los estudiantes que han participado de las distintas movilizaciones, tanto internas como externas a la universidad, que han decidido pernoctar y que están tomando esta medida de lucha ante las solicitudes. Y nuestra otra medida también es exigir y proponer nuestra, valga la redundancia, propuesta de revocatoria, y también se puede escuchar las distintas opiniones que tienen los estudiantes, pero que realmente sea una escucha vinculante, participativa y democrática.
4: Ahora, Rafael, el vicerrectorado también ha mencionado a través de RPP que estas sanciones no se iban a llevar a cabo con los estudiantes. ¿Ustedes, pese a ello, temen todavía que estas sanciones sí se lleven a cabo?
5: Bueno, como tal, nosotros consideramos que debe de constar un acta de ese acuerdo. Agradecemos y, bueno, se celebra que las autoridades reconozcan el derecho a la protesta.
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5: Sin embargo, creemos que debe de constar un acta, ¿no? De esta manera se puede garantizar que realmente los estudiantes desarrollen sus actividades académicas sin miedo a que pueda notificarles en algún momento la Secretaría Técnica de Procesos Disciplinarios algún proceso disciplinario en su contra, ¿no? Creemos firmemente que ningún estudiante debería dejar de estudiar por una sanción y por haber ejercido su derecho a la protesta. Entonces,
4: Rafael, tú mencionas que es un no negociable el tema de las sanciones a los estudiantes que han formado parte de estas protestas desde el día miércoles. Entonces, ¿quiere decir que podría negociarse en esta mesa de diálogo que nos has mencionado previamente que se va a llevar a cabo hoy a las 6 de la tarde el tema de la reestructuración del sistema de pensiones?
5: Bueno, como tal, nosotros tenemos una postura que vamos a llevar este espacio, que ha sido legitimada por la Asamblea General de Estudiantes, que es la postura de la revocatoria. Entendemos como tal que la universidad muestra mayor apertura quizás a los temas de los procesos disciplinarios y se encuentra más cerrada con el tema de la revocatoria. Sin embargo, si se quiere construir realmente una reforma estudiantil, ¿no? Hemos visto que ha habido esta predilección a tener una comisión de trabajo. Nosotros estamos dispuestos, si es que se firman acuerdos por escritos, a conversar las medidas que se puedan tomar. Nuestra propuesta como tal es la revocatoria, pero entendemos que la universidad también tiene diferentes reformas que tiene que aprobar, pero la reforma no puede ser aprobada de esa manera, ¿no? Construyamos algo que realmente vincule al estudiantado, que se le pregunte a sus bases y que garantice una universidad más humana, más accesible y sobre todo comprometida con el estudiantado.
4: Coméntanos, por favor, ¿quiénes formarían parte de esta reunión, este primer acercamiento que van a tener ustedes con sus autoridades universitarias?
5: Bueno, como tal, el espacio nosotros lo hemos solicitado abiertamente, ¿no? Quiero que eso también conste, que la apertura al diálogo siempre ha estado abierta por parte de los representantes estudiantiles y los estudiantes que nos hemos organizado. Respecto a la participación, se han invitado a los distintos representantes de los centros federados. Asimismo, también se ha invitado a los representantes ante la Asamblea Universitaria. Y estaría también presente el rectorado y propiamente una persona que modere, que entendemos que va a ser el defensor universitario.
4: Así es, muy Muy bien, así es, esa es la información que nosotros

0: tenemos desde los exteriores de la Universidad Pontificia, Universidad Católica del Perú, en esta reunión que se va a llevar a cabo a las 6 de la tarde. Directo en directo, RPP.
1: Muy bien, importante información desde la Pontificia Universidad Católica del Perú. Volvemos, atención, para premiarte. Sí, vamos a premiar a la supermamá del día, como siempre aquí en RPP y en la rotativa del aire. Soy Jorge Rodríguez, tengo el gusto de acompañarte. Retornamos.

0: 1:49.
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0: de regalar aquí en la rotativa del aire y en RPP. Yo soy Jorge Rodríguez, efectivamente. Porque, atención, si participaste por uno de los 30 premios de la Super Mamá, presta atención porque te vamos a llamar, ¿ah? En este momento te vamos a llamar y tienes que contarnos cuál es el superpoder de la mamá del día. Ahí está timbrando.
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0: Si se puede. Producción está timbrando. Ajá. Eso, muy bien. Van tres. Uy, cuatro ya. Por favor, que nos contesten. Ahí está. Lo tenemos. Sí. Hola, ¿qué tal? ¿Tu nombre, por favor?
2: Hola, hola. RPP Noticias.
3: En todo el Perú. Oh, una. Hola, y 56.
0: ¿Cuál es tu nombre?
2: Heidi León.
0: Heidi. ¿Dónde vives, Heidi?
2: Heidi León. Estoy llamando desde Piura, Sullana.
0: Desde Piura, qué rico calor de Piura. Envíame unos chifles, por favor, Heidi, ¿ah? Por favor, ¿ah? Heidi, ¿cuál es el superpoder de la mamá del día? ¡Vamos!
2: El superpoder de RPP Noticias del día de hoy es ¡admirable!
0: ¡Eso! ¡Muy bien, Heidi!
2: ¡Sí!
0: ¡Excelente, Heidi! Te ganaste un premiazo. ¿Eres mamita, Heidi? ¿O todavía?
2: Sí, soy mamita de dos niños.
0: Dos niños. ¿Cómo pasaste el Día de la Madre, Heidi?
2: Muy bonito, con mamita, con mis hermanas, con mi papá, con mis hijos, con mi familia.
0: Eso, y ahora te has ganado este premio.
2: Eso es lo primordial, estar unidos siempre.
0: Me encanta, la unión familiar es lo más importante. Un besito, un abracito para ti, Heidi.
2: Igualmente, un abrazo a la distancia.
0: Gracias.
2: Y gracias a RPP.
0: Gracias, gracias a Heidi, qué linda. Heidi, felicidades, ganaste 200 soles gracias a la super mamá de RPP. 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Una con 56 minutos. Bueno, te cuento ahora, atención, que seguimos en el norte porque precisamente en Piura, la diócesis de Chulucanas advierte que ruta turística del Papa León XIV aún no se implementa. ¿Por qué? Por falta de dinerito, de presupuesto. ¿Qué está pasando, Andrés Carguapoma? Cuéntanos todo. ¿Cómo estás?
4: Gracias, directo o indirecto. El obispo de la diócesis de Chulucanas en la región Piura, Cristóbal Mejía, advierte que hasta el momento el gobierno central, a través del Ministerio de Comercio Exterior,
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4: transfiere el presupuesto para la implementación de la ruta del Papa León XIV a 10 meses de su lanzamiento oficial. Lo que ha indicado además el representante de la Iglesia Católica es que se ha priorizado otras ciudades como Chiclayo y Trujillo, a pesar de que Chulucanas también es considerada una de las localidades más ligadas a la historia pastoral del sumo pontífice. Escuchemos.
5: Desde hace un año hasta los ministerios que han venido a visitar a la semana, ya no está ese viceministro, viene otro, o sea, viene a visitar, y en medio de esta inestabilidad se ha quedado en stand-by. ¿Hay presupuesto nacional para esta ruta? No hay. Lo único que han dicho que hay presupuesto para Chiclayo, para Trujillo, pero para Chulucanas no hay.
4: Cabe mencionar que la denominada Ruta Caminos del Papa León XIV fue presentada como un importante corredor turístico, cultural y religioso que busca revalorar templos y espacios eclesiásticos relacionados con la presencia del hoy pontífice en nuestro país. Los lugares turísticos incluidos en esta ruta en Chulucanas y Morropón son la parroquia San José Obrero, la parroquia Catedral Sagrada Familia de Chulucanas, la sede del Obispado de Chulucanas, el Centro Pastoral Chulucanas, la Iglesia Matriz Santo Domingo, el Centro de Formación Villa La Buena Nueva, el Pueblo La Encantada y Pueblo de la Cruz Pampa Yapatera. Desde Piura, directo indirecto, RPP.
0: Gracias, Andrés Carguapoma, por la información desde el norte del país, desde Piura. Preocupante, ¿no? Claro, tenemos una ruta del Papa en la que sí se incluye a Piura porque allí también cumplió una importante labor apostólica, precisamente nuestro Papa León XIV. Pero ¿qué pasa? No hay presupuesto, no hay dinero. Esto tiene que ser solucionado de manera inmediata. Volvemos para hablarte de los deportes aquí en RPP y en la rotativa del aire. Prepárate para ingresar a la cancha con nosotros. Retornamos.

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4: Son las 2 en punto.
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6: Al 100% de actas contabilizadas por la OMPE de la primera vuelta de la elección presidencial, Keiko Fujimori de Fuerza Popular y Roberto Sánchez de Juntos por el Perú serán los dos candidatos que disputarán la segunda vuelta prevista para el 7 de junio. Rafael López Aliaga de Renovación Popular ocupa el tercer lugar con 11.904%, con una diferencia de 21.210 votos con el segundo. El candidato presidencial de Juntos por el Perú, Roberto Sánchez, anunció que luego del domingo 17 de mayo dará a conocer el equipo técnico que lo acompañará con miras a la segunda vuelta electoral.
7: Luego del domingo nosotros vamos a decidir el día, será de repente miércoles, ¿no? Vamos a coordinar con nuestro equipo, porque estamos ya en condiciones de anunciar nuestro equipo económico, nuestro equipo político, nuestro equipo de voces.
6: La candidata presidencial de Fuerza Popular, Keiko Fujimori, recibió la confirmación de los resultados electorales al 100% dados por la OMPE mientras participaba en actividades en el distrito de San José, en la provincia de Pacasmayo, región La Libertad. La candidata se reunió con trabajadores de un molino de arroz en Pacasmayo. Al abordar temas de inseguridad, prometió combatir la delincuencia, el sicariato y a los extorsionadores si es elegida.
8: Primero me dirijo a la mamita. Lo que necesitamos en nuestro país es orden. Necesitamos seguridad. Y yo les juro, con este poder de madre y fuerza que tengo, que vamos a acabar con las lacras, con la delincuencia, el sicariato, los extorsionadores.
6: El Papa León XIV recibió a la presidenta del Poder Judicial, Janet Tello, en audiencia privada en la Ciudad del Vaticano. Según informó la Corte Suprema, el sumo pontífice envió un saludo a los peruanos, recordando que siempre los tiene presente en sus oraciones y bendiciones. El legislador Jorge Montoya pidió al exfiscal José Domingo Pérez, abogado de Pedro Castillo, dejar de referirse al exmandatario como hijo del pueblo durante su defensa en la Subcomisión de Acusaciones Constitucionales del Congreso.
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9: Temperaturas.
10: Ayacucho registra 21 grados y por la noche se espera una temperatura de 12. Puerto Maldonado tiene 30 grados y para la noche tendrá una temperatura de 23, mientras que en Puno se registra 15 grados.

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0: Llegó el momento de los deportes aquí en la rotativa del aire y en RPP. Yo soy Jorge Rodríguez. Ahí está la salsita que ha puesto Chiqui Porras, como siempre dedicada a Jean Martín Dueñas, quien está tranquilo, pero solo hasta cierta hora de la noche, porque hoy es viernes, Jean Martín.
1: Sí, Jorgito, tú también.
0: Claro. No, no, no hablo de la noche porque
1: la
0: noche hay fútbol.
1: Picando,
0: hay fútbol, hay fútbol.
1: Sí, amigo. ¿Cómo estás, Jorge? Chiqui, también tremendo con la canción. Gracias, Chiqui. Como siempre, hablando a la gente que nos acompaña y que nos sigue a esta hora. Hoy hay fútbol, es cierto, Jorge, hay fútbol, una jornada más del torneo local. Sin embargo, toda la atención en las últimas horas ha estado centrada en lo que fue la presentación. Para la gente que nos acompaña en televisión, vamos a ver en imágenes algunos detalles de lo que fue, Jorge, la presentación de Héctor Cooper como nuevo técnico de Universitario de Deportes de 70 años, el técnico de nacionalidad argentina e italiana. Afronta ahora un nuevo reto en el fútbol peruano junto a Universitario de Deportes. Universitario, ahí tenemos en pantalla para la gente que nos sigue en televisión y en YouTube, Jorge, parte del comando técnico, ¿no?, del profesor Héctor Cooper. Además, que el día de ayer la conferencia de prensa también contó con la presencia de Franco Velasco, administrador de Universitario de Deportes, y de Antonio García Pay en el cargo de gerente deportivo. Señala, a ver, varias cosas. Dejó la conferencia del profesor Cooper. Creo yo que lo más importante es que no piensa tocar lo que funciona, o al menos no de lleno, por decirlo así, ¿no? Quiere encontrar, conocer al grupo, a los jugadores, tratar de seguramente no tocar lo que viene funcionando, pero que algo de él poco a poco se va a notar en el funcionamiento del equipo. Además, que recién el día sábado y domingo va a poder trabajar con la U, porque la U juega hoy, 8 de la noche, transmisión de RPP, por supuesto, en el Estadio Monumental, recibe al cuadro de Atlético Arauco de Piura, y va a ser el último partido de Araujo, del Coco Araujo, porque el profesor Cooper dirige además la práctica el día de mañana de la U, el día domingo, y la U viaja el lunes por la tarde. Jorge, pensando en el partido de la próxima semana en Uruguay.
0: Ante Nacional,
1: claro, amigo, por Copa Libertadores de América, por supuesto. Además, ustedes ya saben, transmisión de RPP en Noticias en instantes nada más, a las 3 de la tarde, también para todo el país. Aquí en RPP transmitiremos el partido entre Sporting Cristal en condición de visita ante Fútbol Club Cajamarca. Lo dicho hace ratito, el partido de la U a partir de las 8 de la noche. Además, el día de ayer también se dio a conocer cómo será o ha sido el sorteo de la Copa de la Liga 2026. Tú sabes que en la mayoría de las ligas en el mundo,

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0: Ahí están estos muchachos. Se despiden del concierto.
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